el apellido. Don Trinidad siempre nos, también nos escucha por allá en la comunidad de Coperna. Vaya nuestro saludo para Don Trinidad y le debo el apellido. Después lo veremos si lo recuerdo. Hoy vamos a estar hablando, amigos, pasando ya directamente al tema, vamos a estar hablando de el sacerdocio de Jesucristo. Hace poco estaba viendo un debate, podríamos decir, y alguien decía de que hoy existen ciertos hombres dentro de la religión que son sacerdotes y mencionan Hebreos capítulo 7. Mencionan siempre Hebreos capítulo 7. Sin embargo, debemos decir que en Hebreos capítulo 7 nada tiene que ver con aquellos hombres que en determinadas religiones se hacen llamar sacerdotes. Hoy vamos a ver acerca de eso. Vamos a ver acerca de eso. Que nuestro sacerdote hoy es Cristo. Es Cristo. Hay un pasaje en Hebreos capítulo 7, desde el versículo 13 al 16. Dice, ese sacerdote tan distinto del cual estamos hablando, porque eso es lo que viene hablando Hebreos capítulo 7, de la superioridad, y en general casi toda la carta a los hebreos, viene hablando de la superioridad del sacerdocio de Cristo, de la superioridad del nuevo pacto, hecho sobre mejores promesas, con mejores sacrificios, obviamente el sacrificio de Cristo. Y aquí en el capítulo 7 está hablando de la superioridad del sacerdocio de Cristo sobre el sacerdocio de Melquisedec, sobre el sacerdocio levítico, sobre el sacerdocio arónico. De eso es lo que está hablando. Dice, así que cualquiera que quiera atribuirse estar en el lugar del sacerdocio de Cristo, pues está blasfemando contra él. Dice el versículo 13, ese sacerdote tan distinto del cual estamos hablando, que estoy leyendo en la versión Lenguaje Actual, que está un poco más claro que la Reina Valera. Ese sacerdote tan distinto del cual estamos hablando es nuestro Señor Jesucristo. Como todos sabemos, dice el escritor, él no descendía de la familia de Aarón, sino de la de Judá. La ley de Moisés dice que de esa familia, es decir, de la familia de Judá, nadie puede ser sacerdote. Y nunca un sacerdote ha salido de ella. Todo esto es más fácil de entender si tenemos en cuenta que ese sacerdote diferente es como Melquisedec. Es diferente porque no fue elegido por ser miembro de una familia determinada. Oigan. Es diferente porque no fue elegido por ser miembro de una familia determinada, sino porque vive para siempre. Entonces, ese es el sacerdocio de Cristo. Y debemos de... A eso es que vamos a dedicar el estudio de hoy, al sacerdocio de Cristo. ¿A quién le está escribiendo el escritor? ¿Cuál es la situación que estaban pasando los hebreos, la iglesia? Los cristianos judíos estaban siendo atacados en dos diferentes frentes. Desde afuera lo atacaban los judíos incrédulos, los que no habían creído en Jesucristo,
los perseguían, los mataban, los encarcelaban. Y desde el otro frente, por los judíos, que sí habían obedecido al Señor, pero querían obligar a los demás a seguir obedeciendo la ley de Moisés, desde adentro de la iglesia. Pues los que se conocían como los judaizantes. Entonces, en este tipo de situaciones es donde surge la carta a los hebreos, por esa gran necesidad. Muchos hermanos ya estaban volviendo atrás, estaban creyendo las cosas de estos judaizantes. Y el escritor en toda esta carta se dedica a eso, a demostrar la superioridad de Jesucristo con relación incluso a los ángeles, a los profetas, a Moisés, la superioridad del nuevo pacto y obviamente la superioridad de su sacerdocio. Eso era en aquel entonces. Actualmente, hablando de la Iglesia Universal como tal, la Iglesia Universal no tiene una jerarquía gobernante, distinto a todas las denominaciones de origen humano. Es muy conocido, ¿verdad?, que, por ejemplo, los católicos son gobernados por el Papa y por los cardenales desde allá del Vaticano allá en Roma, ¿verdad? Los mormones cuentan con una primera presidencia compuesta de un profeta, dos consejeros y además otros dos individuos llamados apóstoles de Jesucristo, los mormones en Estados Unidos. Los testigos de Jehová son dirigidos por un cuerpo gobernante, también en Estados Unidos. Hay algún dato curioso también. Hay una religión que se llama la Luz del Mundo. Tienen un apóstol llamado apóstol, que ese es quien los dirige, ese es su cabeza, ese es su sacerdote. Y esa es una iglesia allá en México. ¿Y saben desde dónde es dirigida esa iglesia? Desde una cárcel de Estados Unidos. Tal vez ustedes han oído esas cosas. Ahí un hombre preso. Pero no crean que es por buena cosa. O por el Evangelio del Señor, por defender el Evangelio del Señor, todo lo contrario. Por cuestiones que quizá ustedes ya han oído las noticias y no me voy a detener en eso porque no vale la pena. Pero a diferencia de todo esto, los cristianos solamente pues tenemos un sumo sacerdote. Y es el mejor de los sacerdotes. En primer lugar, ¿saben por qué? Porque fue constituido por Dios mismo. Dice, volvamos a la carta a los hebreos. El capítulo 5, versículo 5, dice, Cristo no llegó a ser jefe de sacerdotes porque así lo quiso, sino que Dios lo eligió y le dio ese honor. Fue Dios quien le dijo, tú eres mi hijo, desde hoy soy tu padre. En la versión del lenguaje actual. En la Reina Valera dice lo siguiente, así tampoco Cristo se glorificó a sí mismo haciéndose sumo sacerdote, sino el que le dijo, tú eres mi hijo, yo te he engendrado hoy. Entonces, la versión Dios habla hoy, dice, de la misma manera Cristo no se nombró sumo sacerdote a sí mismo, sino que Dios le dio ese honor. Pues él fue quien le dijo, eres mi hijo, yo te he engendrado hoy. Entonces, es bonito este versículo que nos habla acerca de Jesucristo porque él nos dice que quien lo eligió, quien lo designó directamente fue Dios. Los antiguos sacerdotes o los sacerdotes del Antiguo Testamento, ellos no se autonombraban para ser sacerdotes. Obviamente que el Hijo de Dios tampoco lo haría.
Dios eligió directamente a Aarón y así como todos sus descendientes para el sacerdocio. Y fue Dios quien también eligió a Jesucristo como el Mesías. Y con esto también lo eligió como sacerdote, como rey y profeta de Dios. Y lo llamó su escogido. Miremos un texto allá en Mateo capítulo 12. Mateo capítulo 12, versículo 18. He aquí mi siervo a quien he escogido, mi amado en quien se agrada mi alma. Pondré mi espíritu sobre él y a los gentiles anunciará juicio. Según la profecía de Isaías 42:1, que decía lo mismo. Entonces podríamos preguntar a los miembros de cualquier grupo religioso, sus líderes, sus cabezas, sus sacerdotes, ¿son constituidos por Dios? No, no son constituidos por Dios. Estaría de más preguntar si ellos se autonombraron o fueron constituidos por otros hombres o por determinada denominación. Como leíamos en el capítulo 7, versículo 14 de Hebreo, Jesucristo tampoco se autonombró él según el orden del sacerdocio arónico, sino que Dios mismo lo nombró. O sea, hubo un juramento divino, podríamos decir. Hubo un juramento divino de esto. Miremos Hebreos capítulo 7, versículo 21, dice, porque los otros ciertamente sin juramento fueron hechos sacerdotes, pero este con el juramento del que le dijo, juró el Señor y no se arrepentirá, tú eres sacerdote para siempre, según el orden de Melquisedec. Melquisedec, pues, un sacerdote anterior a Aarón, y no hay nada escrito acerca de él. No se conoce descendencia, genealogía, de dónde viene, no, nada de eso. Mire lo que dice el versículo 3, siempre ahí del capítulo 7 de Hebreos. Sin padre, hablando de Melquisedec, ¿verdad? Sin padre, sin madre, sin genealogía, que ni tiene principio de día, ni fin de vida, sino hecho semejante al Hijo de Dios, permanece sacerdote para siempre. Entonces, ese es el sacerdote que nosotros tenemos. Un sacerdote diferente a todos los demás. Diferente a todos los demás. Superior a los profetas, superior a los ángeles, superior al sacerdocio arónico. En todos los sentidos. Y designado directamente por Dios. ¿Quién puede decir eso hoy? Cualquiera que se quiera autonombrar sacerdote, ¿quién puede decir eso? ¿Quién puede decir Dios me nombró a mí? Nadie. Pero además, fíjese que si vamos a los versículos, no perdamos Hebreos 7, si vamos al versículo 23 al 24, vamos a dar cuenta de otras cosas. Que el sacerdocio de Jesucristo es inamovible, es eterno. Dice el 23, y los otros sacerdotes llegaron a ser muchos debido a que por la muerte no podían continuar. Mas este, por cuanto permanece para siempre, tiene un sacerdocio inmutable. Inmutable, es decir, inamovible. Y significa literalmente, ¿verdad? Significan dos cosas relacionadas e inseparables. En primer lugar, inalterable. Y en segundo lugar, esta palabra que se traduce aquí como sacerdocio inmutable, en el vocablo griego, significan esas dos cosas, que tiene un lugar inalterable. Y además de eso, que es intransferible. Es intransferible. O sea, Dios no tiene ningún Cristo en su sacerdocio. No se lo está delegando a alguien más. Es intransferible ese sacerdocio.
como sucedía con el sacerdocio arónico, ¿ah?, de los levitas, etcétera. No. Según lo que se dice aquí, tenía esas dos características: inalterable e intransferible. Nadie podía ser como él. Nadie puede alterar el sacerdocio de Cristo, ni tampoco es transferible ese sacerdocio. Y fíjese que el escritor, un escritor muy erudito, muy estudioso de los significados, ¿verdad?, de las palabras, escribe el diccionario llamado Diccionario de Thayer. Una de las descripciones que da es que dice que es no susceptible a pasar a un sucesor. La Biblia en Lenguaje Sencillo dice: antes tuvimos muchos sacerdotes porque ninguno de ellos podía vivir para siempre. Pero como Jesús no morirá jamás, no necesita pasarle ningún otro su oficio de sacerdote. Dice esta versión en Lenguaje Sencillo. Mire qué bonito. ¿Más explicación para qué? Jesucristo como rey tiene a los 12 apóstoles como sus embajadores, pero como sacerdote no tiene ni sustitutos, ni sucesores, ni representantes. Algunas versiones católicas, como por ejemplo la Bóver Cantera, la Nácar Colunga, traducían la frase sumo sacerdote como pontífice, y la Iglesia Católica le llama sumo pontífice al Papa del Vaticano. Por eso también, fíjese, estoy tocando este tema porque es bien sensible, y la vez pasada estaba oyendo un debate acerca de esto, y el que defiende estas cosas saca a relucir Hebreos 7 y dice: por eso es que ahora hay sacerdocio, por eso es que ahora el Papa es vicario de Cristo, por eso es que él es el sumo pontífice. Pero cuando vamos a las Escrituras nos damos cuenta que es una atroz aberración pensar de que el sacerdocio de Cristo puede ser transferido, puede ser compartido con alguien, o que Cristo tenga a alguien, a un representante, ¿no? Los embajadores de Cristo fueron los apóstoles. Pero sumo pontífice, sacerdote, vicario de Cristo, eso no existe. Eso es una blasfemia total. La Biblia dice que Jesucristo es el unigénito Hijo de Dios y es nuestro único mediador, intercesor, abogado, la única cabeza de la Iglesia Universal y el único sumo sacerdote que tiene la Iglesia. Así que estos títulos, para referirse al Papa, en primer lugar son blasfemos, idólatras y aberrantes en todo su sentido. Debemos abrir los ojos, ¿verdad?, en este aspecto, y el que, como dice la Escritura, el que tiene oídos para oír, oiga lo que dice el Espíritu de Dios. ¿Qué es lo que pasa? Que Cristo, Él permanece para siempre. Tiene un sacerdote, un sacerdocio inmutable. Pero el catolicismo dice que el Papa es sucesor del apóstol Pedro. Sin embargo, debemos entender que Pedro no era el Cristo, no era el Mesías. Así que nadie puede ser sucesor de Pedro en ese sentido. Porque el sacerdocio de Cristo, como dijimos, uno, intransferible, no se puede transferir a nadie. Así que el apóstol Pedro no le pudo transferir el sacerdocio a nadie. Porque sencillamente Pedro no era el representante de Cristo en la tierra. No era sumo pontífice. No era el sucesor de Jesucristo. No era sumo sacerdote,
tampoco pues otras cosas que no permitía que se le arrodillaran y

lea por favor conmigo el versículo 16, dice: no constituido conforme a la ley del mandamiento acerca de la descendencia, sino según el poder de una vida indestructible. Sencillamente por eso. Entonces, en conclusión, ¿por qué el sacerdocio de Cristo no puede ser transferido? ¿Por qué no puede ser sustituido? ¿Por qué no puede tener un sucesor? Un sumo pontífice, un vicario de Cristo en la tierra. ¿Por qué? Porque ese sacerdote, Jesucristo, su sacerdocio permanece para siempre. Porque dice que está constituido según el poder de una vida indestructible. Cristo no muere. Por eso es que el sacerdocio es indestructible y no es transferible a nadie. ¿Cuándo puede ser transferido el sacerdocio? Cuando muera Cristo. Pero ¿cuándo va a morir Cristo si él no muere? Una vida indestructible. Entonces, por eso es que él no necesita ningún representante en la tierra, ningún vicario. O transferirle su sacerdocio a alguien más, no lo necesita, porque él vive para siempre para interceder por nosotros, para hacer todo lo que hace un sacerdote de Dios. Él es nuestro sumo sacerdote, porque él vive para siempre. Es simplemente por eso, es sencillo entenderlo. Y cualquiera que se quiera poner en el lugar de Cristo, decir que es vicario de Cristo, que es sumo pontífice, que es, se está poniendo en el lugar de Cristo. Se está atribuyendo algo que no le corresponde, que es blasfemo, que es aberrante. Es aberrante. Porque se está haciendo Dios a sí mismo. Y todos sabemos pues que eso en realidad es una gran blasfemia. ¿Qué más podemos decir del sacerdocio de Jesucristo? Bueno, trae salvación eterna. ¿Para qué queremos otro sacerdocio? Miren qué bonito que está constituido el sacerdocio de Cristo. Uno, constituido por Dios mismo. Segundo, es un sacerdocio inmutable, o sea, inamovible. ¿Necesitaremos otro sacerdocio? No. Otra de las características del sacerdocio de Cristo, salvación eterna. ¿Quién puede traer algo mejor que esto? Nadie. Entonces, en Hebreos capítulo 7, versículo 25, dice lo siguiente. Otra de las características del sacerdocio de Jesucristo. ¿Y por qué es superior a cualquier sacerdocio? Aún el de Aarón. Por lo cual puede también, dice, salvar perpetuamente, a los que por él se acercan a Dios, viviendo siempre para interceder por ellos. Como él no muere, él siempre vive para interceder por nosotros y también salvarnos permanentemente. Entonces, hemos visto ya varias características que hacen el sacerdocio de Cristo superior al sacerdocio levítico. Pero está esta otra característica, pues, de la que estamos hablando. No solamente es inamovible, inmutable, sino que nos trae la salvación eterna para todos los que buscamos a Dios por medio de él. Y como vive para siempre, pues esa bendición alcanza todos los tiempos, todos los lugares, de acuerdo a la promesa que le hizo Dios a Abraham allá en Génesis 22, 18, que en él serían benditas todas las naciones. Y entonces, ahí es donde ahora a nosotros, ¿verdad?, nos toca esa partecita, esa bendición. Entonces, dice en Hebreos 13, 8, dice: Jesucristo es el mismo ayer y hoy y por los siglos. ¿Qué más necesitamos nosotros? Él no va a cambiar. Así que tenemos un sacerdote que

nos conviene. Un sacerdote que no necesita transferirle su sacerdocio a nadie. No necesita eso. Hechos 4:12 dice lo siguiente: y en ningún otro hay salvación, porque no hay otro nombre bajo el cielo dado a los hombres en que podamos ser salvos. No hay. En el capítulo 14 de Juan, el Evangelio de Juan, el capítulo 14, versículo 6, dice: yo soy el camino, dice Jesucristo, y la verdad y la vida. Nadie viene al Padre sino por mí. O sea, tenemos nosotros, los que hemos creído en el Señor, ¿tenemos nosotros que buscar a otro sacerdote? No. Jesucristo no solamente es el sacerdote perfecto, sino que Él mismo es, como dice Hebreos capítulo 9, versículo 11 al 14, Él mismo es el sacrificio perfecto. Dice: pero estando ya presente Cristo, somos sacerdote de los bienes venideros, por el más amplio y más perfecto tabernáculo, no hecho de mano, es decir, no de esta creación, y no por sangre de machos cabríos ni de becerros, sino por su propia sangre, entró una vez para siempre en el lugar santísimo, habiendo obtenido eterna redención. Porque si la sangre de los toros y de los machos cabríos y las cenizas de la becerra, rociados a los inmundos, santifican para la purificación de la carne, o sea, si eso hacían estos sacrificios terrenales, cuánto más la sangre de Cristo, el cual mediante el Espíritu Eterno se ofreció a sí mismo sin mancha a Dios, limpiará vuestras conciencias de obras muertas para que sirváis al Dios vivo. O sea, sacerdote perfecto, sacrificio perfecto, no necesitamos más. Los sacerdotes del Antiguo Testamento, ¿qué hacían? Agarraban animales, los degollaban y ofrecían la sangre de esos animales, y lo hacían de continuo. Y con eso ellos cubrían sus propios pecados, hacían sacrificios por ellos mismos. Es decir, por los sacerdotes, los pecados de los sacerdotes y por los pecados del pueblo. Pero ¿qué pecado vamos a encontrar en Cristo? La sangre de Cristo es como de un cordero sin mancha y sin contaminación, como dice 1 de Pedro 1:19. Con un solo sacrificio santifica el que cree y borra todos sus pecados, no solo de la conciencia del creyente, sino también y sobre todo de la mente de Dios. Nunca más me acordaré de tus pecados, dice Dios. ¿Por qué? Porque ese es el efecto, no de nuestro merecimiento, sino del cordero que fue sacrificado. Esas son las cosas. Todos los hebreos tuvieron en los acontecimientos históricos de la generación de Cristo el cumplimiento de las más grandiosas profecías que estudiaban y memorizaban todos los días sábados. Tuvieron finalmente el acceso directo y gratuito al trono de la gracia, al lugar santísimo por la sangre de Cristo. Pero desgraciadamente ellos pusieron sus ojos no en Jesús, sino en la sombra de los bienes venideros, y no pudieron ver la luz de Dios, no pudieron ver al Hijo de Dios. Fijaron su mirada mejor en las cosas temporales de la ley, de la ciudad, del templo, de la nación judía, y no en lo que se estaba cumpliendo ante sus propios ojos. Entonces es realmente una abominación pretender poner a un hombre, a una denominación o a una imagen en el lugar de Cristo. Es una ofensa no conocer, recordar, y valorar y predicar estas cosas. Es increíble, pero son cosas que suceden. Y es todavía más absurdo que hoy en día muchos se cautiven por el pasado, se desvivan por y quieran volver hacer a aquel mundo judío, convertirse ellos mismos en judíos o querer seguir guardando ciertas tradiciones de los judíos, como ocurre en el mundo religioso hoy.
Eso es lo que está. Entonces, muchos cristianos, aún en el tiempo de los apóstoles, ¿verdad?, tenían ese peligro. Dice Primera de Corintios, capítulo 10, versículo 11, dice: y estas cosas les acontecieron como ejemplo y están escritas para amonestarnos a nosotros, a quienes han alcanzado los fines de este siglo. Entonces, realmente lo quieren convertir, el regresar al pasado, lo quieren convertir en parte de nuestra fe. Por eso usted ve mucha gente diezmando, danzando, haciendo muchas cosas, presentando niños, guardando el sábado, etcétera, cosas que pertenecían a la ley. Pero en Cristo estamos completos, no nos hace falta nada. Como le decía el apóstol Pablo a los Colosenses en el capítulo 2, el versículo 10, les decía: y vosotros estáis completos en él, que es la cabeza de todo principado y potestad. Entonces, ¿qué buscamos? Él es nuestro presente, nuestro futuro eterno en el cielo. ¿Qué más necesitamos? Un sacerdote con todas estas características y que vive para siempre, no solamente salva al pecador arrepentido, sino que continúa intercediendo por cada uno de nosotros, y lo hace perpetuamente. Si él vive y es inmutable y es para siempre, no tiene necesidad de un vicario. No es cierto, amigos, que alguien es sacerdote hoy. No, todos nosotros somos sacerdotes de Dios en el sentido figurado. Pero utilizar Hebreos 7, la vez pasada oí este debate ahí con un católico ahí, pues, muy famoso de las redes sociales, el padre Luis Toro, llamado Luis Toro, y un alguien ahí evangélico. Y esta persona no reacciona, no puede explicar Hebreos 7. Cuando él se agarra de eso, ¿por qué existen los sacerdotes? Dice: ah, porque es que en Hebreos 7, y comienza, no, eso es una blasfemia. Nadie puede decir que ese sacerdocio fue transferido a los apóstoles. Jesucristo nunca transfirió su sacerdocio a los apóstoles, mucho menos el apóstol Pedro fue llamado Mesías, perdón, fue llamado vicario de Cristo, sumo pontífice. No, eso es una blasfemia realmente. El sacerdocio de Cristo es intransferible, es inmutable. No necesito no necesitamos otro sacerdote, porque ya lo tenemos, y vive siempre para interceder por nosotros y para darnos salvación eterna. Sería una blasfemia creer estas cosas, y pues la verdad que debemos estar conformes con eso, debemos estar conformes y alegres por el sacerdocio de Jesucristo, porque es un sacerdocio cercano a nosotros, es inmutable, es puesto por Dios mismo. Debemos ser, pues, cuidadosos con las cosas que creemos, ¿verdad?, o que hemos creído. Y es importante que estemos claros que esto en nada justifica que alguien hoy quiera llamarse con esos títulos, que son blasfemos. La verdad, son blasfemos. Y bueno, cada quien pues tendrá su pago en el día final. Gracias, amigos, por su atención. El tiempo se nos ha terminado. Hay muchas cosas más que seguir conversando acerca del sacerdocio de Cristo, pero creo que en esencia hemos tocado los puntos fundamentales de este asunto. Gracias por su atención. Que Dios les bendiga a todos en esta noche. Estuvo con ustedes, quien les habla, Agustín Mendoza, Monjarres.

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0: 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Muy buenas tardes a todos los hombres y todas las mujeres que escuchan mi programa, los niños y las niñas y los jovencitos y jovencitas que me escuchan, ancianos y ancianas que me escuchan allá en tu casita o donde tu sitio de trabajo. Yo estaba hablando en mi lengua de miskito y ahora todo lo que hablaba yo lo voy a traducir en lengua de mestizo. Yo le daba muchísimas gracias primeramente a Dios que me dio la fuerza a salir al aire con mi programa miskito Jimmy Dixon de Huaspán. Y también yo le agradezco mucho al director de este radio que me dio la oportunidad a pasar mi programa con todos ustedes en esta tarde de hoy. 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
1: Muy buenas. Gracias al Misquito Jimmy Dixon, yo gracias a Dios pues y a ellos les agradezco muchísimo, pues, porque yo escuchaba mucho el programa de ellos, pero realmente no le había puesto mente, pues, porque yo decía, no, algún médico me va a curar, y no encontraba absolutamente solución a mi problema. He visitado especialistas, doctores, todo el que me recomendaban, yo ahí iba porque me quería curar, porque mi problema es un problema serio en mis rodillas. Prácticamente yo ya estaba en silla de ruedas. Hasta que escuché el programa nuevamente y lo escuchaba y lo escuchaba, yo dije, voy a visitarlo. Y me dice mi papá, vamos ahí, hijo, vamos, ellos te van a curar. Y decidieron de ellos. Y gracias al Señor, desde el momento que puse el pie donde ellos, yo sentía que el cambio, sentía mi curación, sentía que sí, yo de ahí iba a salir bien. Empezaron con mi tratamiento y gracias al Señor, en el transcurso de una semana, yo ya me había levantado de esa silla de ruedas. Yo ya caminaba, o mis primeros pasos, pues, no les voy a mentir que salí corriendo, pero sí yo sentí una mejoría grandísima, ¿me entiende? Al transcurso que ya tengo mes y 15 días de estar en ese tratamiento, yo me siento completamente sano. Gracias al Misquito Jimmy Dixon, que él fue el que me sanó, él fue el que puso mano directamente en mí.
0: Estimado hermano, ¿usted se recuerda el día que yo saqué ese hechizo arrojado? Comente a la persona que nos está escuchando en esta hora.
1: Perfectamente, que realmente hasta escalofrío me da volver a ver eso y repetir eso, que Dios quiera que nunca en mi vida vuelva a suceder, porque aparte de mis rodillas, sentía que ya mi vista se iba perdiendo. Cuando yo omité eso, era un montón de una gusanera con babasa, algo, ¿me entiende? Que hasta mi papá, que estaba presente, miró y se quedaron completamente asustados al ver esa cochinada que existía en mi cuerpo. Incluso también me dijeron la persona que me había hecho el daño, y me dijeron ellos, pues, que tuviera mucho cuidado, no, que no tomara venganza en ellos, que Dios iba a hacer, ¿me entiende?, su trabajo. Pero yo, gracias al Señor, me siento muy bien. Gracias a Jimmy Dixon, yo me siento perfectamente sanado.
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1: Que visiten al Mezquito Jimmy Dixon sin ningún miedo, sin ningún problema, que no tengan ningún miedo. Porque yo soy de las personas que no solo a él lo visité, visité muchas personas y nadie me había puesto mano como ellos lo hicieron en mí. Así que visítenlo sin ningún problema. Yo doy mi testimonio.
0: Así salen las personas de mi consultorio feliz y contenta de haber recibido esa sanación. 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Yo voy a estar dando consultas personales allá en Río Blanco. 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He llegado a mi parte final, mi programa. Me voy a despedir, pero lo voy a hacer en mi lengua de Miskito. 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

Bueno, estamos a las 8 de la noche con 6 minutos. Muy buenas noches, un placer saludarles nuevamente ya de regreso por acá en micrófonos para llevarles los dos últimos programas del día. Solicita tu música de 8 a 9 de la noche y de 9 a 10. Lo mejor de la música romántica en el ayer, hoy, música del recuerdo. ¡Feliz noche! De jueves, antesala del fin de semana, 4 de junio 2026. Otto Moreno, amigo y servidor de siempre acá con ustedes, acompañándoles. Ya pasó la lluvia. Bueno, y para los que ya van a dormir, feliz noche. Por eso les puse esa cancioncita, A Dormir Juntitos. Juntito a Radio Huracán, sí. A dormir juntitos. Bueno, y los que van a dormir juntitos, pues, felicidades. Igual que a mí. Pueden solicitar ya sus canciones favoritas al 84-340745. Márquennos. 84-340745, la línea en cabina. Oye, vamos enviándoles saludos a los que están ahí en sintonía trabajandito. Los guardas de seguridad, por ejemplo. Los taxistas nocturnos. Los bomberos de gasolinera. Los médicos, enfermeras, enfermeros, doctores, doctoras. Conductores de ambulancias. Policía Nacional que anda patrullando también ahí las calles. Allá a los amigos del Batallón Ecológico les enviamos un saludo también. Y por supuesto a los productores y productoras, la gente que esté en el campo también ahorita en sintonía. La gente que va viajando hacia algún lugar. A la gente que viene llegando a Ciuna también en sintonía de la radio. A todos y todas, feliz noche. Bueno, vámonos entonces con esto que me acaban de solicitar. Se llama El Muelle de San Blas. Por ahí viene Tu Presa Fácil también de los Yonix. Y el grupo Exterminador ahí dice con la canción Dependo Cada Día Más de Ti. Dice. Ok, esto es Solicita Tu Música.

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Bueno, y por ahí saludamos. Vamos a ver, aquí tenemos en sintonía reportando ya a Carmen Hernández por allá en Copaguas. De igual manera, doña Esmeralda Herrera. Vámonos con esto del Sosa. Música solicitada. Traición barata.

0: pasó, don Leoncio? ¿Ya se durmió, don Leoncio?
1: Tu nombre y tu historia.
0: O sea, dormilón, se está temprano. Está tempranito. Saludos a don Leoncio por allá en la tumba Huaslala. Vamos a enviarle saludos también a Migdalia por ahí en sintonía. Nos quedamos con esto de Marco Antonio Solís, esta canción que se llama Quiéreme. Ya son las 8:27 minutos. Soliciten su música al 84-3407-45 a través de llamada telefónica o a través de WhatsApp al 777-685-19.

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1: Y bienvenidos una vez más aquí al programa El Ayer Hoy, música del recuerdo ya en la última hora de nuestra programación. Así que quedan invitados e invitadas para que disfruten de esta última hora de buena música del recuerdo. Y si quieren algún tema musical en particular, pues pueden solicitarlo también a través de nuestro WhatsApp 777-68519. 777-68519 y los venimos pues anexando para sonarlos en la medida de que pase el transcurso pues del tiempo del programa. Saludos, feliz noche para los que ya van a descansar, los que van a escuchar música del recuerdo para relajarse y dormirse. Pues éxitos, disfruten de la mejor música del mundo, la música de la tierra. Escuchábamos a Diango con la canción Si la vieras con mis ojos, 1981. Vamos ahora con algo de Los Galos, esta canción se llama Canción para una esposa triste, canción del año 1973.
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Oración de la mañana de hoy viernes 5 de junio del 2026. En el nombre del Padre, del Hijo y del Espíritu Santo. Amén. Padre de infinita misericordia, al despertar a este nuevo día, quiero acercarme a tu presencia a rendirte alabanza y adoración por tu majestad. Gracias por regalarme este nuevo amanecer, una oportunidad más para avanzar y conquistar nuevas victorias. Dame la confianza necesaria para iniciar este día bajo tu bendición, con la seguridad de que estás conmigo, enseñándome a amar con mayor profundidad y entrega. No quiero rendirme ante las pruebas. Confío en que tu amor me da la fuerza para enfrentarlas y superarlas. Señor, soy frágil, como barro en tus manos, limitado y débil, pero dispuesto a ser moldeado según tu voluntad. A tu lado mis miedos se desvanecen. Confío en que sabré hallar las respuestas y mantenerme firme cuando enfrente pruebas. Padre misericordioso, permite que seas quien oriente mi destino y moldees en mí la persona que desees que llegue a ser. Con esta oración quiero renovar mi lealtad a ti y manifestar mi sincero agradecimiento por cada bendición que recibo. Muéstrame cómo ver mi vida desde tu mirada, para comprender que en cada situación y en cada persona estás actuando para mi bien. Acompáñame en cada paso de mi jornada. No permitas que me sienta solo, sino que pueda percibir tu presencia constante a mi lado. Tú conoces que

0: en ocasiones las dudas me invaden y siento que algunas situaciones me sobrepasan. Confío plenamente en ti, en tu fidelidad que nunca falla, y tengo la seguridad de que jamás abandonas a quien te busca con sinceridad. Te pido que me regales los dones de tu Espíritu Santo para poder cumplir con lealtad la misión que has encomendado a mi vida. Señor, no permitas que me aparte de tu camino ni que me extravíe lejos de tu presencia, porque solo en ti encuentro el ánimo que necesito para seguir adelante. Gracias por actuar continuamente en lo más profundo de mi corazón. Nada me restaura tanto como saber que habito en tu amor y que tu bendición me sostiene. Entrego en tus manos todo lo que soy y lo que poseo, y te ruego que continúes guiándome para escoger siempre lo que es justo y correcto. Confío plenamente en ti, por eso me abandono a tu voluntad. Cúbreme con tu fuerza y resguárdame en cada instante. Hoy levanto una plegaria por todas las personas que atraviesan alguna enfermedad, para que encuentren en ti la fortaleza necesaria para continuar su batalla. Ayúdalos a aceptar y seguir tu santa voluntad, de modo que si decides concederles la salud, la reciban con alegría. Tómame para ti, Padre querido, y permite que hoy todos reconozcan tu grandeza y la inmensidad de tu bondad. Concede que todas las personas en la tierra puedan sentir la grandeza de tu mano poderosa obrando en sus vidas. Deposito toda mi confianza en ti, Padre lleno de amor. Estoy seguro de que conducirás cada uno de mis pasos en este día que comienza. Amén. Ayudaré hoy a algún compañero o persona cercana en una tarea que se le esté dificultando, ofreciéndolo como un pequeño acto de amor. Bendice, alma mía, al Señor y no olvides sus beneficios. Él perdona todas tus culpas y cura todas tus enfermedades. Él rescata tu vida de la fosa. Salmo 103.
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3: Buenos días, Ciuna. Muy buenos días, amigos y amigas del campo y la ciudad. Buenos días, Nicaragua. Les invitamos a compartir con purititas rancheras y norteñas en Amanecer Ranchero. Aquí ustedes pueden hacer su reporte de sintonía marcando al 8434-0745. ¡Sí, señor!

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4: Listo, va.

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1: Son las 5 y 5.

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0: Bueno, exactamente a las 5 de la mañana, 17 minutos, 5, 17 minutos acá en Amanecer Ranchero. Buenos días, buenos días, buenos días, buenos días. ¿Cómo vamos? ¿Cómo vamos? ¿Cómo amanecieron? Buenos días, don Reinaldo Mendoza. ¿Cómo está, don Reinaldo? ¿Qué tal?
1: Sírvame de la hielera.
2: Buenos días, Radio Lanzán, buenos días. Aquí en full sintonía de Amanecer Ranchero. Ponete la rola ahí, brother. El gallero del pueblo. Para saludar a todos esos colegas del turno nocturno. Raya María.
0: Bueno, saludos entonces ahí para don Reinaldo Mendoza. Anda activado con la radio todo volumen. Ahí nos mandó un video, ¿eh? Bárbaro. Vamos dejando el gallero del pueblo. ¡Sóquela, sóquela! Hoy es viernes y el cuerpo lo sabe.
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amigos del pueblo, mis gallos son de ustedes. Cuando ya me canse de jugar, se los entregaré. Porque solo ustedes los pueden cuidar.

0: Vamos hasta las 6 de la mañana, Freddy. Hasta las 6 de la mañana.
1: ¡Vamos hasta las 6 de la mañana!
2: ¡Y arriba Matamoros!
3: Hasta las 6 de la mañana, vamos con Amanecer Ranchero. Y dice también los Raya María que hasta las 6 de la mañana van.
1: ¡Vamos hasta las 6 de la mañana!
2: Los colombianos, ahí en Chicago.
3: Si no, el guapo se le pone maleado ahí. Peligroso, lo dejen sin plata, el guapo. ¿Qué pasó, Israel? El hermano de Frijol. ¿Qué pasó, Israel?
4: Por hartarme, bicha.
5: ¿Qué onda, Frey? ¿Qué onda? Saludame a todos esos que no salen de Ciuna porque la mujer les pega.
3: ¿Para dónde vamos, Israel?
6: Y un saludo para mi rancho.
3: ¿Para dónde vamos, Israel, en esta mañana?
0: Buenos días, Israel. Buenos días, apareciste, Israel. Apareciste, mi hermano de lucha. Hermano de lucha inclaudicable, Israel.
3: Apareció Israel. Es que le ajustaron el billete, don Reinaldo.
6: Parece que voy llegando a Tepehuana.
7: No te puedo decir para dónde voy. Es un secreto de Estado, man.
8: Ay, amor. Estado,
7: man. No puedo decirte.
8: Ay, amor. Cualquiera diría.
6: ¡Échale ganas, Chuyito Rincón!
9: ¡Saquen ese jodido!
7: Buenos días, Fred. Sonate y una música, hombre. El viejo de calibre 50, hombre. Porque ya estamos parados, no estamos acostados, ni estamos sentados también, ni estamos parados, vamos en plan, tipo como buscando plan chamba ya, Freddy. Eso no tenga música, hombre, porque de todas maneras, ¿qué se va a hacer? Hay que escuchar música en la mañana uno cuando está,
3: chambeando.
7: Cuando está levantado ya, Freddy.
3: Ahí es.
7: Eso no tenga música, Freddy. Saludos para todos los carnales, hombre, aquí del el inocente, hombre. Saludos, hombre, para las chavalas, hombre, aquí del inocente, para Junerly, hombre, Blandón y a Margini, hombre, García, aquí, hombre. Y a su abuelo también, hombre, que bastante escucha esa radio, hombre. Don Chepe García, hombre. Vamos rumbo a
3: Chepe García,
7: esa música, hombre, hasta las... ¿A qué hora te vas, hombre? Tipo a las 10, a las 11. Solo son darle gana a uno, Fri. Solo son darle gana a uno. Y hartarse guaro, y hartarse guaro. Qué bueno, Fri. Hartarse guaro y hartarse bicha también.
8: Ay, amor.
7: Pero bicha bien helada, bien helada.
10: ¡Dito bolo!
7: Y guaro congelado también. Es bueno hartarse guaro.
10: ¡Dito bolo!
3: Este don Jairo solo en eso piensa, ¿eh? Dice que soy yo, y más arriba.
11: Que ese viejo mugroso no me tienta el carro sucio limosnero.
12: Y entonces, Freddy, ¿qué pasó, Freddy? ¿Cómo estamos ahí? ¿Cómo estamos? ¿Cómo está el clima?
3: Fresquecito, rico.
12: Freddy, ¿será que gane el Boer?
3: ¿Qué va a ser?
12: Para lo que falta, Freddy, las 6 de la mañana, no me digas.
3: Vamos a las 6 de la mañana. ¿Escuchaste, verdad, mismo arriba, arriba, a tu cuñado? ¿Escuchaste a tu cuñado?
12: Ese don Jairo solo en guaro, guaro, guaro, piensa.
10: ¡Maldito bolo!
11: Que puse intermitentes y el freno de mano. Y hasta los días que el
0: cual. Te mando ese video de Mil Córdoba que me entregó la nana para el traslado de Israel. Ahí está la nana, los mil para Israel, dice gato, los mil para Israel.
3: Ahí se la vamos a mandar a Israel. ¿Ah? Este Israel es vago, a ver dónde anda. Vino de Jinotega y ahora va de nuevo de regreso. Ya no le vamos a apoyar nosotros, ya no. Suficiente con mandarlo a traer de Jinotega.
13: Buenos días, regalen un tema musical. Buscando Olvido de César Castro. Y si no entras, pues me pone el tema musical El Gallero del Pueblo. Te escucho aquí en Coperna con Sandra Oporta. Saludito para usted y que tenga un lindo día.
3: Sandra, buenos días, ya escuchamos
13: si El Gallero. Si ya sonó el tema musical, entonces me pone Ya Viene Amaneciendo de Antonio Aguilar. Con saludito para usted.
3: Gracias, buen día. Vámonos con Capaz de la Sierra. Qué rica esta norteña, escúchela.
9: ¡Aliven el cachimbazo, vámonos!
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1: Suficiente, como mandarlo a traer de Ginotega.
2: Buenos días, regalen un tema musical. Buscando el video de César Castro, y si no entra, pues me pone el tema musical. El gallero del pueblo.
3: Oye, Freddy, esos taxistas, cuando miren este poco de entrada en estas carreteras, hallarán por dónde darle, Tomás, ¿no? Hallarán el camino de salida por donde van, Tomás, miren el poco de camino ahí.

0: Israel.
1: Escuche nuestro.
0: ¿Qué onda? ¿Lleva la frecuencia ahí o va por la web? Debería de llevar la frecuencia, ¿no? Llegamos hasta Matihuas. Si no, avísame y le mandamos para una antena.
2: Asustado sobre la banqueta.
0: No, plan serio, hasta Matihuas llegamos. Claro, si anda buena antena, pues sí llega hasta Matihuas, pero si no, pues. Creo que no sé, depende de la antena que ande.
2: Si eres tan valiente, bájate del carro. El tipo aquel.
3: Estos chavalos son locos, que recojan para la leche de los chihuines. No es que cuando yo ando en otro pueblo y tengo dificultades, solo llamo ahí a la compañera ahí, que no me puedo mover y ya llegan por mí, joder. Estos chavalos son locos, joder. Son necios, locos.
4: ¡Chocho!
5: ¡Ay, amor! ¿Quién la diría?
2: No importa, pues, quién te has creído para obedecerte.
6: ¡Sanguen ese jodido!
2: Todo porque para la muerte todos son iguales. Si no levantas al viejo y le pides disculpas, yo voy a matar.
7: Israel, oye, Israel. No hallamos la salida, pero la entrada sí, mi brother.

0: la web porque ya crucé fronteras, joder. Ya voy buscando la frontera del Salvador, pero ¿qué van a saber esos chavalos de eso? Voy por medio internet ya.
1: Yo no voy a rebajarme tampoco.
2: Pruebe la frecuencia, pruebe la frecuencia. Como quiera, pero le cambio el semblante. Es extraño, sí. Debe de...

0: ¡Ahí le entra el chivazo! ¡Vámonos!
1: No ve, ¿cómo voy a ir cerca de la zona de nosotros? ¿Dónde hay todo ese montón de vehículos ahí en Chuno? Anduvieran todos locos esos taxistas nerviosos aquí viendo pocos camiones que lo van a machucar.
2: ¡Ay, amor! ¡Cualquiera diría!
3: ¡Saquen ese jodido!
1: Saludame ahí al teniente Ervin ahí, Ervin Rock en la sintonía ahí de la radio. Un saludo del brother, de su brother, Talibán.
2: Ay, amor.

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1: Y entonces, don Reinaldo, ¿cómo vamos? Ya solo le quedan 24 minutos, don Reinaldo.
2: Y arriba Matamoros.
1: Fin de semana, viernes. Estamos a 5 de junio. 5 de junio, señoras y señores.
3: Hola, buenos días. Regáleme la música que se junte en nuestros brazos, de Cornelio Reina. Me reporto de acá de Copaguas número 2, de parte de mi lady.
1: Ok, mi lady, saludos en Copaguas. Gracias por la sintonía. Agregamos por ahí la rolita, escúchela. Que se junten nuestros brazos, sí, con este frío, qué sabroso.
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0: buenos días, Radio Huracán Zuna, ahí.
1: Buenos días.
0: Locutor de la radio, ahí, ahí, poneme una rola, ahí, viejón, ahí. La aquella rola que se llama Me Caí de las Nubes con Cornelio Reina, ahí, viejo. Y saludito para ustedes allí que trabajan en cabina, muchachos. Ahí estamos, ahí, siempre en sintonía de la Radio Huracán Zuna. No, no, no, yo lo que quiero es cerveza, cerveza, cerveza, cerveza.
1: Cerveza, dice, bárbaro. Está temprano, sí, para que vea cerveza.
2: ¡Alita en el cachimbazo! ¡Vámonos!

0: Buenos días, buenos días, buenos días, buenos días, buenos días. Quiero la música peca de bonita, el señor Alex Fernández. Atentamente, Marlon, gracias.
1: Bueno, saludo para Marlon Romero. Marlon Romero, peca de bonita. Vamos agregando por ahí esa canción, entonces. Peca de bonita, ya son exactamente las 5 de la mañana, 43 minutos. 5:43 minutos acá en Amanecer Ranchero. Óigalo, óigalo, óigalo. Tenemos llamada. Buenos días. Hola.
2: Buenos días, hombre. Está afligido que no me crees levantar la llamada.
1: ¿Qué va a hacer? Estamos aquí saturados. Vamos al suave, al suave.
2: Dígame. Pues regálenme la música, esa flor.
1: Esa flor de
2: Carlos
1: quién?
2: Valle Vallecillo.
1: ¿A quién saludamos?
2: Ah, para saludar a la Nailita Calderón.
1: Ok, saludos entonces, don Leonzo, desde
2: el mismo que Viti Calza.
1: Desde la tumba.
2: La mera tumba, y estoy hablando y estoy en la tumba.
1: ¿Y cómo hizo para tener teléfono en la tumba?
2: Mira, pues que aquí estoy hablando de la mera tumba.
1: Dale, don Leonzo, saludos, buen día, pórtese bien, cuídese, hombre. Cuídese.
2: Igual, pero usted también cuídese, cuidado, lo van a violar ahí en la radio.
1: Ni quiera, Dios.
3: Ay, amor, ¿qué la diría?
1: Ve que Leonzo no parece.
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1: ¿Qué pasó, Frijol? Y entonces, Frijol, yo pensé que andaba con Israel, Frijol, ¿ah? Pensé que andaban juntos. Dice Frijol que quiere la música del mayor de los Fernández. Dale, pues, Frijol, ahí viene la rola entonces, Frijol. Subir el volumen, sí, Frijol. Dice por ahí, saludos a la familia Romero hasta ya hoy. ¿Es Romero o Romeo, Frijol?
4: No tiene ni idea.
1: Saludos a la familia de hoy, hombre, que están activadas con la radio en esta mañana. Así que ahí viene la rola, ahí viene la rola, ahí viene la rola.
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1: Frijol, entonces quiere decir que nos va a tocar de nuevo hacer una recolecta para mandar a traer a Israel, porque Israel anda por otros lados ahora. Ahí nuestro amigo Reinaldo Mendoza ya consiguió 1,000 varas ya, por si se pierde. Bueno, ni modo.
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1: Ni modo. Qué necio, es necio.
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5: No, esta vez, si el mae se queda perdido ahí en Managua, esta vez ya no vamos a hacer recolecta. El mae está agarrando vara porque cada vez que se pierde piensa que vamos a estar haciendo recolecta para irlo a rescatar.
1: Ah, pues ya no, sí. Ya no. Mejor se los dan a Negro Bruja para que vaya.
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1: Hey, mejor se los dan a Negro Bruja.
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1: Vámonos con música. Escuchamos esta canción, Peca de Bonita. Oye, Carlos Romero, ¿qué pasó, Carlos? ¿Ya te levantaste?

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0: Bueno, amigos, 5 de la mañana, 57 minutos, 5, 57 minutos. Ya nos vamos de Amanecer Ranchero. ¿Quién perdió más? Es una de las canciones de Francisco Gómez que me están solicitando por acá en Amanecer Ranchero. Creo que con esto cerramos. Con esto vamos cerrando este programa Amanecer Ranchero. Saludos a Yosmari Morales, está en sintonía de la radio. Saludos ahí, entonces, ahí está activada con nosotros en esta mañana. Rienda suelta, dice, de parte de la Morenita. Creo que tiempo ya no nos da, sí. Buenos días, Antonio Aguilar, con la canción Anillo Grabado. Gracias por la sintonía, amigos ruteros de la Ruta Lechera. Saludos a todos ustedes que están ahí en la Hacienda Finca, ahí Plan Norteño. Tienen el radio ahí colgado en una tablita, en un poste, en un árbol, pero ahí están escuchando la radio todo volumen mientras ustedes están chambeando por ahí. Don Jairo Orozco, ¿qué pasó, Jairo? Y entonces, ahí está bien más arriba, su cuñado. Dice que lo está esperando en Managua, que usted nunca llegó, dice, solo llega hasta Río Blanco y después se regresa de Río Blanco, no llega a Managua. Así que despedimos Amanecer Ranchero, señoras y señores. Recuerde que este programa usted lo disfruta de lunes a sábado de 6 de la mañana o de 4 de la mañana a 6 de la mañana. El día de mañana, pues yo no voy a estar por acá en la radio. Sería hasta el día martes que yo les acompañe nuevamente acá en Amanecer Ranchero. Mañana, sábado, domingo y lunes no estaré por acá en la radio. Entonces, no les voy a acompañar en Amanecer Ranchero. Así que gracias por todos sus reportes a todos ustedes que andan conectados con nosotros en esta mañana.
1: Son las 5:58.

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0: Bueno, son exactamente las 6 de la mañana, 18 minutos, 18 minutos acá en La Máquina del Tiempo. Buenos días, amigos y amigas. Gracias por estar en la sintonía con nosotros. Hoy viernes, fin de semana, 5 de junio del año 2026. Acá en cabina, quienes habla y les acompaña Freddy Cruz. Un placer, como siempre, acompañarles por acá en este programa del recuerdo. Música del ayer, música de los 80, 90, de los 2000. Son las canciones que vienen sonando por acá en este programa. Música de José José, la canción Vive. Era uno de los temas musicales que escuchábamos al iniciar el programa. Luego teníamos a Camilo Sesto con la canción Amor Libre. Una de las canciones que escuchábamos por acá. Otro de los temas muy buenos, por cierto. Óigalo, qué rico.
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0: Bueno, era una de las canciones que escuchábamos también, teníamos a Emmanuel con la canción Bella Señora. 6 de la mañana, 19 minutos, acá en Huracán Ciuna. Voy a compartir a Iracundos con la canción Va cayendo una lágrima. Uno de los temas que agregamos por acá en la programación de esta mañana. Y tenemos por ahí a Guillermo Dávila. Esta canción se llama Yo Necesito Más de Ti.
2: Oye, te poneme una rola que no sé si se llama ¿Qué hay en tu mirada? Pero así se debe llamarlo. Una que dice ¿Qué hay en tu mirada? ¿Qué hay en tu mirada?
0: Juan Erasmo Mochi, la canción exactamente así se llama. ¿Qué hay en tu mirada? Buenos días, Huracán Ciuna.
3: Buenos días.
0: Buenos días.
3: Regáleme una canción.
0: Dígame, ¿cuál es el tema?
3: Cruz de Navaja, saludos para mi Lady Sosa en Marta Lorena, esperando que se encuentre bien de salud, de parte de Carmencita López.
0: Muchas gracias, Carmen, saludos, buen día. Vamos agregando el tema, Cruz de Navaja, ya en programación, saludos. Saludos, dice Karen en Guaní, está en sintonía. Bueno, nos escucha en Barrio Dolores, dice que quiere la canción Almohada. La canción de José José, titulada Almohada. Muchas gracias, Karen. Igualmente, un bonito día. Vamos agregando este tema musical, Almohada, de José José. Tenemos más reportes que nos llegan a WhatsApp. Nos están llegando los reportes del WhatsApp. Dice, buenos días, regálame la música donde quiera que estés. Donde quiera, de Diango. Cuando quiera, donde quiera, que se llama la canción. Entonces agregamos el tema solicitado de Diango, ya agregado también por acá en la programación. Saludos a doña Nidia Bustamante, buenos días, doña Nidia. ¿Cómo amanece, doña Nidia?
4: Vamos a ver, Freddy, cuando llegamos por esa zona, vamos a avisar, vamos a estar en contacto con el brother. Vamos a ver cuando llegamos por esa zona, a echar la vuelta, hombre, a pasear, hombre, allí por el mayoreo, hombre, allí. Ahí por la zona franca, hombre, son unos mujerales que andan jugando, hombre, ahí trabajando ahí en la zona franca, hombre, ahí por el puentón, ahí en la Merced, hombre. Hombre, que lleguemos para las fiestas patronales, hombre, de Santo Domingo, hombre, ahí echar la vuelta, hombre, porque esto anda, hombre, andar echando la vuelta ahí, hombre, son unos gentiles que andan jugando, Freddy. Tal vez vas vos también a echar una vuelta, hombre. No solo que te la lleves aquí en Ciuna Rosita, Freddy. Es bueno echar la vuelta al norte. Es bueno ir a pasear, Freddy.
0: Claro, claro. Yo, por supuesto. Yo voy a pasear hoy. Hoy voy para el sur de Nicaragua. Hoy voy a ir a pasear. Estoy aburrido. Me siento estresado. Hoy vamos. Voy para Rivas. Ya les dije, ¿eh? Creo que me pase algo. Si no, ya sé que fueron ustedes. Buenos días, doña Ale. ¿Cómo amanece, doña Ale? ¿Cómo está, doña Ale? Doña Elsa Hernández. Saludos ahí en el Hospital Carlos Centeno, en el área de cocina. Saludos para doña Alejandra Marín y para doña Elsa Hernández. Para Elsa Rugama también, que siempre está disfrutando de la programación.

0: canciones que escuchábamos también teníamos a Emmanuel con la canción Bella Señora. 6 de la mañana, 19 minutos acá en Huracán Ciuna. Voy a compartir a Iracundos con la canción Va Cayendo Una Lágrima, uno de los temas que agregamos por acá en la programación de esta mañana. Y tenemos.
1: Y entonces, Israel, dice Israel que va a la capital, va para la capital. Hoy mismo regresamos, Israel. Y ahí me espera entonces en Tipitapa, para que nos vayamos para el sur. Vámonos con Iracundos, el tema Va Cayendo Una Lágrima.
2: 6:24 minutos.

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2: Seis y 37.

0: Bueno, son exactamente las 6 de la mañana, 49 minutos, 6 más 49 minutos acá en Huracán Ciudad. ¿Tenemos audio?
1: Oíme, Freddy, demasiado que ese tipo que canta en inglés, Freddy, a la hora de karaoke, esa canción que pidió ahorita que hay en tu mirada, demasiado que no la canta, Freddy, en inglés, demasiado que ahí sí la canta ya, Freddy. Que solo paja, Freddy, demasiado que no la canta, que hay en tu mirada a la hora de karaoke, esa música, Freddy, demasiado que no la canta en inglés, Freddy.
0: Vamos a preguntarle a ver si la canta.
2: No te puedo dar tanta información, Freddy, yo sabes. Te dije un secreto ahí de estado, no te puedo dar tanta información. Cualquier cosa más tarde ahí te tiro al norte, ¿qué pasó? ¿Me entiendes?
0: Ok, pues está bien, está bien.
3: Una de las canciones que escuchábamos también bien.
0: Dice Israel que no puede dar la dirección, dice. Anda haciendo un trabajo ahí. Camuflado.

0: Bueno, nos separan 8 minutos para las 7 de la mañana, 8 minutos para las 7 de la mañana. El día de hoy no les voy a acompañar hasta las 11. Hoy solamente les voy a acompañar hasta las 8 de la mañana. Así que solamente me resta un programa para acompañarles como es Sabor Costeño. Hoy hasta las 8 de la mañana.
1: Aló, buenos días. Aquí estamos activos. Poneme el Mecate ahorita en la mañana, porfa, para complacer a todos estos estudiantes que van aquí en la ruta.
0: Saludos para todos estos estudiantes que van a la ruta. Pórtense bien, hombre. Hagan las tareas. Estudien. Saludos a Israel. Va por Esquipulas, Matagalpa.
2: Son exactamente las 6 de la mañana, 49 minutos, 6 más 49 minutos de cada una canción.
3: Hoy en la prema hacíamos que ese tipo que cante en el libre a la hora de karaoke, esa canción que pidió pequeña en tu mirada, más hacíamos que no la canta, Frey, más bien que ella sí la canta ya, Frey. Pequeña en tu mirada a la hora de karaoke, esa música, Frey, más hacíamos que no la canta en inglés, Frey.
2: Vamos a preguntarle a ver si la canta.
0: ¿Qué pasó, Israel? Ahí le dejaron un mensajito.
4: Hola, Freddy.
0: Hola. Te
4: estoy oyendo, ¿verdad?
0: Saludos,
4: hoy, doña Nidia. Freddy, póngame una rola romántica, oiga, para saludar a Cira y Nidia.
0: Ya está, doña Cira.
4: Cocina.
0: Ok, saludos para doña Cira Calix y para doña Nidia Bustamante. Para doña Nidia Bustamante, ahí en la cocina de acá de la Universidad Huracán. Están en sintonía ahí, doña Cira. Activada, recordando su infancia con estas canciones. Saludos a Chompira. ¿Qué pasó, Chompira? Saludos para Chompira, pues. A Guillermo, Memo, pues. Saludos para Memo. La canción Mi Primer Amor. Para que escuchamos este tema musical. Así que yo despido la máquina del tiempo. Y solamente les acompañaré en el programa Sabor Costeño.

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1: La hora exacta, 7 de la mañana y 1.

Bueno, bueno, llegué en la tandita caribeña. El ritmo soca. Oiga lo que rico. Hoy es viernes. Fin de semana, señoras y señores.

0: Y entonces, Freddy, ¿a qué hora juegan los mineros mañana ahí? ¿Qué onda? Suena ser la música del equipo de los mineros, hombre, ahí, para escucharlo. ¿Qué onda con todos esos mineros del Caribe? ¿Qué pasa? ¿Por qué están tan callados ahí? Que ni los mencionan ahora, ni hablan, ni dicen nada. ¿Qué están tan callados? Si mañana vamos a ganar, ¿qué pasa ahí? ¿Cómo es la música de los mineros del Caribe?
1: ¡Minero, minero, minero! ¡Winamba!
2: Una de la tarde, mañana, mañana, mañana. Oye, Negro Brujas. Oye, Gori, entonces.

0: La hora exacta, 7 de la mañana y 14. La hora exacta, 7 de la mañana y 14.
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1: Buenos días, buenos días. Buenos días para todos. Buenos días. Ahí estamos, activadito, activadito, activadito, ya, andamos en la calle ya.
2: La hora exacta, 7 de la mañana, 18.

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0: puta, lo que necesita ese mofrencito es un yerbazo, loco, una naturaleza.
1: Wilson, ¿dónde estás?
2: Ahí está mi gente.

0: hora exacta, 7 de la mañana, 59.
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2: ¿Qué pasó, Israel? ¿Qué pasó, Israel Martínez? ¿Qué pasó, Gori Castro? Roti, Roti, se llama esta canción. Roti, oye, Carlos Romero. Watching me, Roti. Esto es Sabor Costeño. Ya estamos finalizando, señoras y señores. Estamos finalizando. Les voy a acompañar unos 20 minutos en Zona Urbana solamente. Oigan, vamos a interactuar ahí rapidito y yo me retiro de la radio.

0: Castaño.
1: Saluditos para el churro, es parte ya,
0: estamos finalizando, señores y señores.
1: Buenos días, siempre activado, compa.

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0: Oye, Carlos Romero. Vos sos chamán, ¿verdad, Carlos?
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0: 8 y 8.
1: Decirle a esos brothers que nunca han salido de Ciuna, por ejemplo, al Guasón, a todos esos majes, a mi amigo Gori, les voy a llevar en una bolsa gabacha, les voy a llevar aire, ¿viste? Para que respiren aire del que no, si hay, del que no hay en Ciuna, les voy a llevar aire embolsado para que respiren de otro lado. Pues Freddy, ahí recogí unas piedras de las que tiene Andrés Castro ahí en los pies. Para llevárselo a estos majes, que por lo menos tengan un recuerdo de una piedra famosa, ¿viste, maje? Llevo poca, maje, así que el maje que... El suertero va a ser el maje que me encuentre primero, ahí le voy a pegar su pedrada famosa de la de Andrés Castro.
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0: Buenos días, hermano. Espero que todos estemos activados ya. Se encomendaron al Señor para trabajar hoy. Buenos días, cuídense, con cuidado. Y siempre ahí con la radio acá.
1: Buenos días, Gatito. Buenos días, Gato. Buenos días.
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0: Bueno.
1: Buenas. ¿Qué pasó, chavalones?

Oye, Milder. Milder Martínez. Oye, Milder, usted ya se le adelantó la Navidad, ¿verdad, Milder? Milder, anda ya las lucitas de Navidad.

0: Y es donde José Granados. Oye, Iván. Oye, Iván. Ahí te mando un saludo. Una morena. Dice un saludo para Iván de parte del mismo. De parte del bailarín. Del bailarín y la bailarina. Dice que ese hombre cuarto bate, dicen, con... una muchacha que se llama Antonia. Dice José Granado que anda en la finca. Anda con el vehículo dentro de la finca. Qué nivel. O sea, taxea por hobby, porque billete es lo que le sobra, dice. Dice Edgar Rodríguez. Oye, ¿cuándo le tomaron esa foto a Milder? ¿O quién es el de la foto, Edgar?
1: Hoy Freddy. Dice la vende chilaquiles, la de Claro y la del hospital, que le manda saludos a José Granado y a estos dos niños que lleven el carro ahorita.

lo miré descuidado a don José Granado, estaba descuidado, hermano, le tomé la foto y se chivió, pues, pero ya le había tomado la foto, de animo, quedó capturado el hombre.

0: Sí, yo, está disponible el número para los chilaquiles.
1: Sí, ya está disponible, dicen. Oye, y ese alegre. Oye, Chompira, dígame que esa camioneta la han dado un taxista. Dígame. Qué tremendo, qué tremendo.

0: Hoy saludo para Farruko Pop, el de Temu, sí. Dice Farruko Pop, dice, buenos días, saludos para, todo mi, para todos mis carnales, para Paulito en especial, dice, andamos al volante y conectado ahí Farruko Pop. Saludos, dice, para mi primo Edgar, el Farruquito Pop.
1: Usted como caballo, perro.
0: ¿Cómo, cómo, cómo?
1: Usted como caballo, perro.
0: ¿Quién, quién? ¿Farruko Pop?
2: De ganita me estás haciendo calentas, verás.
3: Usted sabe que aquí camarón que se duerme se lo lleva a la corriente. Aquí está mal pareado, mal parqueado, miau. Miau, miau, dijo el gato. Aquí no te puedes parear, grítalo el piojo.
0: Miau, miau. Este gato tiene unos refranes. Gato que se duerme se lo lleva a la corriente.

¿Qué dice Harrington? Buenos días, Harrington. Harrington.

0: Oye, oh, Freddy, voy con miedo, Freddy. Porque esta carretera hace como que se multiplica, Freddy. Es poco de carro, más hace poco de chunche. ¿Qué onda, Freddy? Dime algo, man. Dime algo, Freddy. ¿Qué pasó? ¿Ya me salieron tantos chunches?
1: ¡Ay! Salieron tantos chunches, dice.

0: Oh, Israel, no, no le voy a decir nada, ¿sabe por qué? Ni siquiera en Latina lo quiso llevar a uno. Y sabiendo que voy para allá. Harrington Harkin Moreno, me confirman por ahí.
1: Oye, Milder, te manda saludo.
2: Y conectado ahí.
1: Muela y el miedoso.
3: Embaratame la quincena, tierna.

0: el tema de Israel es como caballo, fíjate. Pobre, me da lástima, anda metido en piedra y hermano. Ya se metió a servicio, pobrecito. Anda en la finca buscando un charco más grande para oírse más rica la voz, dice, más tuani la voz.
1: ¡Alí, ven el cachimbazo, vámonos!
2: Ese gori es como caballo, fíjate.
3: Saludame allí a Alito Solano Cruz, hasta allá, hasta Pablo, hasta lavado del trofeo y a todos los trabajadores. Ah, ¿por qué le dicen trofeo? Porque es trompudo y feo el dueño.
4: Usted como caballo, perro.
5: Este gato la sacó del estadio, ¿eh?
6: Usted sabe que aquí camarón que se duerme se lo lleva a la corriente. Aquí está mal pareado, mal parqueado, miau. Miau, miau, dijo el gato. Aquí no te puedes parear, gritaró el piojo.
5: Bueno, muchachos, yo estoy abusando del tiempo, muchachos. Yo me voy. Ya me voy. Me voy, señoras y señores. Ha sido un placer haberles acompañado media hora acá en Zona Urbana. Yo me retiro. Gracias. Son muchos los reportes. Yo quisiera seguir por acá interactuando con ustedes, pero ya no puedo. No puedo. Saludo a todos los taxistas, a todos los ruteros, a todos los comerciantes, a todos los pulperos, barberos, autolavados, a los mecánicos. Saludos a ustedes que nos escuchan ahí en su vehículo, en la terminal de buses, en la distribuidora, tienda de ropa usada, donde quiera que nos esté sintonizando, en Managua, en Matagalpa, en Jinotega, en Guaslala, Paiguas, San Pedro del Norte, en la Cruz de Río Grande. Saludo a toda nuestra gente que nos escucha y disfruta de la programación de la radio. En Rosita, Bonanza, Sasa, Tasbapri. Muchas gracias. Les voy a dejar buena música. A las 9 de la mañana estará Auto Moreno por acá. Pero yo ya me voy.
1: Huevo y Galillo. El náufrago, el Titanic.
5: No es Guasón el de Titanic. Guasón es el que quería montar el carro allá en San Carlos, en un barco.
1: Huevo, el Chompira solo es pedir chilaquiles, pero no ha cancelado la cuentecita pendiente que tiene ahí. ¿Y ahí qué pasó? Mi tercito ahora tiene súper ahí, el de la pista. Tiene sociedad, papá.
7: ¡Chucho!
5: Ey, Milder, no me sabía eso, Milder.
8: Es como caballo, ¿eh?
9: Bueno, muchachos, yo estoy abusando del...
5: Oye, Gori, ¿y entonces, Gori? A 2 kilómetros está una rotonda, Gori, para que vaya a dar la vuelta ahí. Oiga, si no le va a pasar lo que dice aquí, oiga.
6: Usted sabe que aquí camarón que se duerme se lo lleva a la corriente. Aquí está mal pareado, mal parqueado,
5: mal parqueado.
6: Miau, miau, dijo el gato. Aquí no te puedes parear, gritaró el piojo.

0: ¿Ves que le gusta la electrónica? Teníamos rato no escuchar música electrónica por acá en la radio. Saludos, hombre, a José Granados Rodríguez Urrutia.
1: Bravo, bravo,
0: bravo. Oye, cuidado el Gore, se le zafa un tornillo ahí al Gore y hace un desmadre. O sea, es peligroso por él, pues. Dice, oye, Freddy, está muy temprano para que te vayas a tomar. Ah, no. No, yo no voy a tomar hoy. Yo no tomo. Hoy es viernes, señoras y señores, y el cuerpo lo sabe.
2: ¡Maldito bolo!
0: No.
3: Guaro.
0: ¿Ah?
3: Guaro.
0: Eso es lo que le gusta a los taxistas, a mí, ¿no? Yo no tomo eso.
3: No, yo lo quiero es cerveza.
0: Ah, bueno, pues.
4: Oye, Freddy, dice el Gori que si te vas es nuca. Te vaya, hombre, es nuca, el Gori.
0: ¿Qué pasó, guapo?
2: Un saludo para Milder y Galillo de parte del Pelón, el que lo...

0: Van allá en Prensa Polka, a la Micamba, no, hombre, David Marín, terror de las mujeres allá en Prensa Polka, ¿verdad, David?
1: Oye, Freddy, contestame dos preguntas antes que te vaya ahí.
0: Rapidito, pues, suéltala.
1: ¿A qué hora juegan mañana los mineros?
0: Una de la tarde.
1: Y que si yo voy aquí en Ciuna, ¿podrá jugar allá arriba?
0: Sí, sí, sí. Sí, si yo voy aquí en Ciuna, jugamos normal allá arriba, no hay problema. La lluvia la vamos a mandar de arriba para Ciuna. Entonces, como están en Riga, es difícil que la lluvia suba arriba. Se va a quedar en Ciuna, entonces. Dice el pronóstico del tiempo que para hoy en Ciuna tenemos lluvias a eso de las, ya les digo, entre la 1 de la tarde y las 5 de la tarde para el día de hoy, viernes. Hoy viernes, probabilidades de lluvia con sensación térmica máximas de 34 grados. Sensación máxima, probabilidades de lluvia de un 68%. Para el día de hoy se espera mucha lluvia durante el día, o sea, en horas de la tarde. Y la temperatura máxima estará alcanzando los 29 con sensación térmica de 34 grados centígrados. Sensación térmica ahorita es de 34 grados centígrados, muy nublado, con 28 grados centígrados. Entonces, así está el clima para hoy. Mucha lluvia para horas de la tarde.
1: Oye, Freddy, llévate un 100 de bolsa de 5 libros, más, y llenarlas de aire allá en Río para que le lleve esos chavalos de Ciuna.
0: Dale, pues.
1: Que respire aire diferente, más, llevarle unos airecillos embolsados ahí, loco.
0: Les voy a traer aire en bolsa, pero aire de San Juan del Sur, les voy a traer. Está bueno, ¿verdad? Les voy a cobrar, sí, no es de gratis.
2: Ahí viene el de la sociedad, de la pista,
0: ¿Quién? ¿Ah? Ese es Milder Granado. ¿Qué pasó, Iván? Nos vamos para arriba, Iván.
3: ¿Qué dice la morena? ¿Qué dice la morena entonces?
0: Ahí está la morena, la glorieta.
3: Entonces, Fred, no me dijo que usted dijo la morena. ¿Qué dijo la morena?
4: Mi pregunta es para este brother: ¿será que no es el mismo aire que hay en el mundo que el que hay aquí en Ciuna, en Rosita? Lo mismo, el mismo aire en el planeta que hay. O sea, usted como caballo, perro.
0: La sacan del estadio ustedes.
5: De todos los taxistas, creo que soy el único que no toma ahí.
0: Las cosas en serio.
5: Solo agüita ahí. Saludos a todos los colegas taxistas.
0: Que no toma las cosas en serio o con responsabilidad, quizás, ¿verdad? ¿Cómo que no le creo?
5: Oye, Nero Erling, descubriste América con lo que dijiste, ¿no? Oye, Cristóbal Colón, ¿qué descubrimiento?
6: Oye, en Riva no hay aire, ahí es un infierno, ahí es caliente. Díganle al cieguito que se lleve un buen abanico, ya de ir viajando el cieguito, para arriba.
7: Ay, amor, pues que la diría.
5: Escucho callado a los roteros.
0: Sí, andan sin saldo. Lástima que ya me voy, si no le hubiera mandado una recarga.
5: Mire, Freddy.
0: Ajá, dígame.
5: Mejor le voy a pagar 1,000 pesos para que me arrastre la Cotran vieja, la Cotran nueva.
0: Ajá.
5: En vez de ser Granado, oiga.
0: Ah, ok, está bien. Le voy a mandar el número de cuenta para que me lo transfiera, pues.
1: Ese taxista solo toma sin gas.
0: Sin gas.
1: Solo toma sin gas.
0: Aguardiente.
1: Sin gastar de su bolsa.
4: Usted como caballo, perro.
8: Oye, yo aquí un 100 de bolsa de 5 libras, mae. Para llenarlas de aire allá en Río, para que le lleve esos chavales de Ciuna.
9: Dale, pues.
8: Que respire aire diferente, mae. Llevarle unos airecillos embolsados ahí.
9: Le puede traer aire en bolsa, pero aire de San Juan del Sur.
7: Ay, amor, pues que la diría.
0: Hombre, la saca del estado, Israel. Oye, Israel, ¿cómo se llama esa finca, Israel? Esa finca donde anda Israel, ¿cómo se llama? Ahí lo estáis poniendo de estado, tal vez alguien conoce ahí donde anda Israel.
1: Buenos días, Freddy. Buenos días, mi hermano.
0: Buenos días.
1: Salúdeme ahí. Salúdeme al gato, ahí está. Gracias, gato, por los saludos. Gracias, mi hermano. Ahí.
10: Saludos, maestro. Chavalones, que

0: el plan taxeo, ruteo y todo, minor, muchón pira. Un saludo para Israel ahí también, que está activadito ahí, lo escucho que está activadito.
1: Uy, Frey, Israel Valere, porque por fin está saliendo de Ciuna. Acordate que en la rotonda de Muy Muy comenzó a dar vuelta porque no hallaba la salida para Esquipula. Él pensó que estaba en la rotonda de aquí, se confundió. Y iba para Esquipula y estaba agarrando para Matagalpa. ¿Cuándo el indio ha salido? No ha salido nunca Israel de aquí de Ciuna. Lleva... Lo más largo que ha llegado Israel es a Santa Rita. Y yo que en Santa Rita se pierde también.
2: ¿Y por qué Santa Rita? ¿Cómo sabes que ha ido hasta Santa Rita?

0: Cuidado, te perdé, al Benevoite. Cuidado, te perdé ahí en la intersección que está en Río Blanco. Cuidado, te desvía. Bueno, muchachos, yo quisiera... Ya estoy abusando demasiado. Estoy abusando demasiado. Pero la verdad, pues, es que el ambiente aquí se pone bueno, hombre. Uno no siente ni la hora. Uno no siente ni el hambre. Uno no siente ni el sueño. Aquí, estando interactuando con ustedes. No te vayas, Freddy, dicen por ahí. No, yo no me quiero ir, pero ni modo. Yo no me quiero ir, pero ya me están haciendo señas. Freddy, váyase. Ni modo, ¿qué voy a hacer? Hombre, Gori, ¿es cierto que va para arriba, Gori? Avíseme, él lo va a echar. ¿Y eso de quién es? Suyo. Ahí déjelo, pues. Es más, ya me están haciendo señas, Freddy. ¿Qué pasó? Que no se ha ido. Ahí está... David, ¿qué pasó, David?
1: Si usted se va, se mata no Pedrito iba, por usted, no oiga. ¡Ay!
2: Aquí se llama Campo 1, mae.
0: Ah, ok.
2: Oyendo okay. Campo 1.
0: Ah, ok, también. Ha cambiado bastante, sí, una.
3: Oiga, lío, ahí te anda buscando a aquella muchacha, el mosquito, que le pagué el colchón, que le orinaste.
0: ¿Cuál video? ¿Dónde anda?
1: Si se va, Pedrito, le va a agarrar la desnucadera. ¡Ay! ¡Qué gato!
3: Mi pregunta es mi pregunta.
0: Oye, gato, ¿cuánto le cobró ahí por esa mochilita? Nada, ¿verdad, gatito? ¿Qué pasó, Gory?
1: Ahí viene el de la sociedad, de la pista, ¿eh?
0: Oye, lo tienen bien alimentado ahí.
1: Gori es como caballo, ¿eh?
4: Bueno, muchachos.
0: Tienen bien alimentado a Milder, ¿verdad, José?
4: Yo.
0: Está bien alimentado Milder. ¿Qué receta le estarán dando a Milder? Está bueno, pues.
1: Milder se alimenta a costilla de los pollos. A costilla de los pollos se alimenta Milder ahora. Se le hace concentrado. El gato anda feliz y ahí la desarmó, sacó el día
0: el gato con esa maletita. ¿Qué pasó, Luis González allá en los Estados Unidos? Oye, saludo para Luis González en Estados Unidos. Anda activado ahí Luis González con la radio en Estados Unidos. Saludos, mi hermano, saludos, que la pase bien. Saludos. Adiós.
5: Freddy, buenos días, Freddy.
0: Buenos días.
5: Me desnuco si usted se va. ¡Ay!
2: ¿Qué puede ir a hacer Gori arriba si allá en las playas no admiten animales, no va?
6: Un saludito ahí para el Negro Brujas. No se ve, el Negro Brujas está perdido.
7: Ahí estamos activaditos, solo le estamos yendo el desorden a estos hipotes.
8: Oye, el río no hay aire, y es muy infierno, y es caliente. Díganle al cieguito que se lleve un buen abanico y a ir viajando el cieguito para arriba.
0: ¿Qué dice Minor Castellón? Saludos, Minor. Estoy viendo los últimos mensajes porque ya me estoy yendo. Ya me voy. Tengo un pie afuera de la radio y uno adentro de la cabina de la radio.
9: Me huele fin de semana.
0: Sí, anda con la brújula descontrolada, Iván.
10: Guaro.
0: Sí, anda con la brújula descontrolada.
10: Un saludo ahí para el suegro Lito. Saludos, suegro.
0: ¿Qué dice? Opa, ahora es con Lito, ya no es con Negro Brujas.
11: Oye, churro. Dice la señora que vende tortilla ahí por el Empalme Rosita, ahí por la Brasa, o por la Comercial de León, como le llamemos, que le vaya a pagar las 20 tortillas que le anduvo sacando, perro. Y la cuajada. ¿Qué con eso la señora se sustenta?
12: Usted como caballo, perro.
11: Le está quitando la ganancia. Que le vayan a pagar la tortilla y la cuajada.
0: Bueno, vayan, hombre. Paguen, paguen, paguen, paguen. No sean sinvergüenza. Paguen. Lo que se fía se paga. ¿Qué pasó, guapo?
4: Ay, amor. Ay, amor.
0: Bueno, ya no manden audio porque ya me voy. Ahora sí, ahí se quedan con música. Pórtense bien, nos escuchamos. Yo vengo el martes a la radio, oigan. El martes, si Dios lo permite.
12: Se perdió el pollero. Se perdió el pollero.
13: Oye, oye, Freddy. ¿Será que me puede hacer un aviso importante? Avísemele a José Granado que la cuota se le está acercando, que es el día de hoy. Dígale, la cuota de los reales que iba, él ya sabe.
0: Y hey, ahora que soy yo, oficial de crédito. ¿Ah? Hombre, paguen, paguen, paguen. Ahí le va a caer la migra.
14: Bueno, y aprovechando el último audio, pues, porque estoy con ganas de desnucarme, que Freddy se va. Me desnuco, Freddy, si usted se va. Hay saluditos para Farruquito Poc, el gato Solano. Ahí para Lito, para todos los que andan en sintonía ahí, saluditos, y hasta el barrio Miguel Alvarado, mi madre María Hernández, y a toda la familia ahí de parte de Pedrito Hernández.
15: ¡Ay!
13: No, que me le dice a José Granado que ocupo los reales que le presté.
0: Tranquilo, Milder, pórtese bien, Milder.
16: Me desnuco si lo agarra el zoológico, al Gori, a esa zona, no se lo dejan allá. Me desnuco.
0: Bueno, salado. Me voy, ahora sí, adiós. Adiós. Bye. Dios primero, nos escuchamos el martes. En horas de la madrugada. Pórtense bien, viene Otto Moreno en breve. Yo creo que viene en camino. Si lo miran, no le den ray. No le den ray, se lo miran en la calle. Es más, no le den pasada. Bloqueen en la entrada ahí en la entrada de la Universidad de Huracán.
17: Ponte la pila, habla pa' ver.
0: Bye. Cuídense. No tomen mucho. Tomen responsablemente, no conduzcan. No conduzcan ebrios.

Hablando del rey de Roma y el que se asoma, aquí pasó otro, aquí pasó. Le quise atravesar el carro y fue más breve que mí, entonces no pude. Otro que lo atrape más adelante, por favor.

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Bueno, 9:17. ¿Qué tal? Buenos días, un placer saludarles. Hoy me tocó este horario de 9:00 a.m. a 3:30 p.m. Así que vamos a estar acompañándoles durante parte del día. Saludos ahí para los transportistas que andan en sintonía de la radio. Ahí saludo para Israel. Hace poquito te encontré ahí en la calle, Israel, ahí por la zona de Bancentro. No sé si eras vos, allá anda con una camisa roja. Saludito ahí pues a Israel, hombre, a todos los usuarios que van ahí en sintonía de la radio a través de los 94.1 FM. Saludo también ahí para mi estimado Tutan Huayna. ¿Qué pasó, Gori? ¿Cómo está el ambiente? Hoy es viernes, perro. Destapate una de aquellas. Ya luego finaliza Zona Urbana, venimos con el programa con sabor a pinol. Solo musiquita nicaragüense.

0: Ah, este Israel anda en otro ambiente. En otra zona anda el hombre. Ah, pues me confundí, loco. Yo pensé que era dos.
1: Manin Painica.
0: Manin Painica. Painica sirve.
2: No, Painica, tengo días de no pedirte eso porque el tiempo ha estado helado, ¿me entiendes?
0: Ah, sí, hombre, es cierto. Han estado cayendo unos palitos de agua, más o menos.
3: Güey, llovió en esto que cayó.
0: Bueno, saludo ahí para toda la gente que anda en sintonía en las diferentes unidades de transporte, como siempre. Gracias ahí a los amigos transportistas de las rutas que siempre caminan en sintonía de los 94.1 FM. Y de igual manera para la gente del transporte selectivo. En español, para los amigos taxistas. ¿Qué dice el guapo?
4: Saludito muy especial para Otto Moreno de parte de Guasón.
0: ¿Es cierto eso, Guasón? Bueno, así que hoy nos escuchamos entonces, ya saben, en los programas La Hora del Karaoke, ahí vamos a pegar una cantadita de corazón a corazón para la gente romántica que quiere saber lo que trae el horóscopo el día de hoy a las 11 de la mañana. Y de 12 a 2 de la tarde, no, de 12 y media a 2 de la tarde, música variada. Porque hoy no viene Diego. Diego va viajando, yo creo, para Rivas, a la narración de la serie Mineros versus Rivas. Entonces, yo creo que hoy no viene Diego, hoy es viernes. Vamos, súbele el volumen, pues, súbele el volumen.

0: ¿Cuántos huevos le falta que gane los mineros para pasar la segunda vuelta?
1: Yo digo con que los mineros dividan las cuatro series. Primera que de la, bueno, yo creo que tienen que dividir con tantos, dividan con Rivas,
2: con pala,
1: que dividan con
2: pala. Fresa la lavada, son 30 la bala.
1: ¿Cómo se llama el otro equipo? Estelí.
2: Te monto en la pura, no me cojo a la, somos grandes ligas.
1: Que dividan ahí.
2: Un Henry for money, money.
1: Ay, que dividan con Caribe Sur también. Y después que ganen, que le ganen serie por lo menos 3-1 al equipo de Madrid. 3-1 al equipo de Nueva Segovia. Que dividan con Celaya también. Yo creo que ahí pasamos a la segunda vuelta.

0: Saludos, primo hermano. Dale el día. Taxi, taxi.
1: Uno.
2: Primo, ya es viernes, primo.
3: Mm, qué

0: seguita con Tivadito, un saludo para toda esa gente de la ruta urbana, Santa Fe, de esa bomba, de Tierra de Dolores,
1: saludos a todos. Dale pues a Javier Hernández.

0: Bueno, saludos ahí para Camilita Gutiérrez.
1: ¿Quién te sustituía?
0: Allá en Guzmán.
1: Andas en el sol.
0: ¿Cómo amanecimos hoy, Camilita?
1: Te...
0: ¿Cómo está la lluvia por ahí?

0: Bueno, ya nos vamos despidiendo del programa Zona Urbana. Gracias a quienes nos acompañaron. Nos escuchamos hasta el próximo lunes. Recuerden, este programa viene de lunes a viernes, de 8 a 9:30 de la mañana. Feliz fin de semana, les deseamos de corazón desde ya. Feliz viernes. Pórtense bien, vayan, ándense por la sombrita, que ni sol está haciendo, pura lluvia. Pero tampoco se mojen demasiado porque les puede hacer daño, se pueden resfriar.
1: Yo me muevo, no se mueve nadie.
0: Vamos con eso del Alfa entonces, como yo me muevo, no se mueve nadie.
1: Nadie.
0: A solicitud de Camila, por ahí en sintonía. Muevo, no. Ya regresamos con música nicaragüense aquí en Con Sabor a Pinol. No se lo pierdan. Yeah.

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0: soy de todos ustedes.
1: El alfa.
0: La para del
2: buena.
0: Movimiento. Repitan
2: ¿cómo
0: conmigo.
2: Están?
0: DJ Plano.
3: Saludos ahí para Carmen Hernández, allá en Copaguas.
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0: por Dios, llama yo, no hables a yo. Eso me gusta, póngalo.
1: Ay, papá, me irá en carnaval, man, brisa, cusias, brada. Winamba, hombre.

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1: ¡Primo! ¡Ya es viernes, primo!
2: ¡Primo! ¡Ese primo! Otro mañanero como el de esta mañana y me quedo sin lengua. El café estaba hirviendo. ¡Ah!

para mi brother Chicho. Para mi brother Chicho, un saludo ahí muy especial. Y todos los que andan ahí trabajando en la alcaldía. Saludos a todos, parte de yo, de parte de Cabrera. Ponémele el Tecate ahí.

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9:47 minutos en la mañana. A esta hora, pues tenemos nota de duelo a familiares y amistades, compañeros de trabajo de quien en vida fuera Elba Aguilar. Se les avisa que sus honras fúnebres se estarán realizando hoy a las 11 de la mañana. Su cortejo fúnebre estará saliendo de donde fue su casa de habitación en el barrio, bueno, donde fue velada, en el barrio Luis Alfonso Velázquez, casa de doña Ethel Pineda. De ahí estará saliendo entonces su cortejo fúnebre a eso de las 11 de la mañana. Entonces, a familiares, amistades, compañeros de trabajo, de quien en vida fuera Elba Aguilar, se les avisa que sus honras fúnebres, su cortejo fúnebre estará saliendo hoy de la casa de doña Ethel Pineda en el barrio Luis Alfonso Velázquez Flores a eso de las 11 de la mañana. Por su asistencia, acompañamiento, la familia doliente, amistades y compañeros de trabajo les quedarán eternamente agradecidos. Hoy se despide con profunda tristeza a una persona maravillosa cuyo amor, bondad y dedicación dejarán una huella imborrable en los corazones de quienes fueron sus amigos, sus amistades y compañeros de trabajo. Que su alma descanse en paz y su recuerdo les acompañe siempre como un faro de luz y amor eterno. 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

0: linda esa rolita. Muy buenos días, pues. Estamos en la hora del karaoke. ¿Cuándo están los que van a cantar? Las que van a cantar. Los y las que van a cantar. A los que les gusta cantar. Ya mándenme su audio, entonces, ahí cantando la cancioncita que quieran escuchar. Estamos en viernes. Feliz fin de semana. Recuerden que este fin de semana tenemos Pomares desde Rivas. Ya se está preparando el equipo de transmisión. Ya luego alzan vuelo hacia la ciudad de Los Mangos. Rivas, desde el Estadio Yamil Ugarte, vamos a estar con esa transmisión por televisión, por redes sociales y por supuesto a través de la frecuencia 94.1 FM. Estamos en hora del karaoke, señoras y señores. Ya pueden entonces interactuar con nosotros a través del WhatsApp ahí al 777-68519. Con gusto vengo recepcionando yo las canciones, los audios de las canciones que ustedes quieren escuchar en esta mañana.
1: Hola, hola, buenos días. Soname un tema que se llama Las rejas no matan, del Ángel del Corrido. Y dice así: hasta en mi propia cara coqueteabas mi vida, que sean mis espaldas y yo preso por ti. 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
1: ¡Ay! ¡Pero qué hombre!
0: 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Auroras que son puñaladas, las rejas no matan, pero sí tu maldito querer. Para saludar a toda la ruta de William Rocha, aquí siempre activo, activo, de parte de Junior Obando, conocido como el solista Nica. ¡Saludo!
2: ¡Salud, borrachos!
3: Hola, buenos días, regáleme la música que dice así. No quiero tocar sentimientos de nadie con lo que digo, pero es la verdad. Cuando uno está vivo le hacen la guerra, y cuando uno muere lo van a llorar. Que me den en vida todo lo que quieran, flores, canciones y amor de verdad. Y si algo merezco, dénmelo ahora, que después que muera nada quiero ya. Saluditos para usted y también un saludito para el grupo de limpieza municipal Chicho, de parte de Marbelí.
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5: Este show es un show. Dale, pues ya tenemos ahí abrazado de un poste. De los rieleros del norte. Pero antes nos vamos entonces con las rejas no matan. Luego viene Arely Senado con dos cosas. Y después abrazado de un poste de los rieleros. Estamos en la hora del karaoke.
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5: Ay no, tiene, esta canción tiene mal sonido, hermano. Lamentablemente, déjame ver, voy a ponértela con Beto Quintanilla entonces, porque con ese brother tiene mal sonido. Quiero ver, aquí está entonces con Beto Quintanilla, la vamos a poner. Sí, esto de estar poniendo música con mala calidad de sonido no

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1: Bueno, vamos a continuar con más de la música acá en la hora del karaoke. Tenemos audios todavía ahí que reproducir. Vamos a escuchar aquí a continuación este audio.
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1: Bueno, vamos acá con otro audio. Tenemos otro audio a continuación. Saludos a Yosbari Morales por ahí en sintonía. Hola.
3: ¿Qué onda? Regálame aquella rola que dice: cuando tú estabas conmigo, de ti me sentía seguro, seguro de ser tu dueño, tu propietario. Saludo. Hasta ahí, de parte de Luis.
1: Esa es Ahora Tengo Tiempo. Ok, ya tengo entonces Ahora Tengo Tiempo de Bronco. Bueno, recuerden que este fin de semana tenemos transmisión de Pomares desde Rivas. Venimos con la serie Mineros versus Frente Sur Rivas. Mineros versus Frente Sur Rivas. Desde el estadio Yamil Ríos Ugarte. No se lo pierdan. A la 1 de la tarde jugarán los Mineros. Para los que me están preguntando, van a jugar a la 1 de la tarde mañana sábado. Entonces, pendientes de nuestra señal, porque a la 1 empieza el primer partido. Déjenme contarles que nosotros, como equipo Mineros del Caribe, le hemos ganado solamente 3 partidos al equipo del Frente Sur Rivas en 4 años. O sea, en 16 partidos jugados, estoy hablando 2021, 2022, 2023 y 2024, 16 partidos jugados ante el Frente Sur, solo hemos ganado 3. Y uno de ellos lo hemos ganado por blanqueada, 2-0. 2-0 al equipo del Frente Sur Rivas. En cambio, ellos nos han ganado 13 partidos a nosotros. Y de esos 13 que nos han ganado, 6 nos han ganado por blanqueada. Ellos nos han blanqueado a nosotros en los 4 años, en los 16 partidos, nos han blanqueado a nosotros 6 veces. Nosotros solamente una vez los hemos blanqueado. ¿Se imaginan? Y carreras que les hemos producido al equipo del Frente Sur en 4 años, o sea, en 16 juegos, solamente les hemos producido 18 carreras. Casi una carrera por juego. Un poquito más. Una carrera por juego, el promedio. Entonces, esa es la historia del equipo Mineros del Caribe ante el equipo del Frente Sur Rivas. Por esa razón, yo doy favorito para esta serie al equipo del Rivas. Sorpresa. Bueno, lo que pasó aquí ante el Chinandega, ¿verdad? Que le metimos 3 al Chinandega. Esa sería la sorpresa. Ah, que le metimos 2 a Matagalpa. Que le metimos 2 al Boer. Esas son las sorpresas. Ah, que le ganamos serie al San Fernando. Entonces, sorpresa es que Mineros o empatan esa serie o le ganan 3-1. Pero yo doy por favorito al equipo del Rivas para esta serie. Lamentablemente, y aunque me duela, así es, ¿verdad? Entonces, sin embargo, desde acá tenemos que darle las buenas vibras al equipo para que el equipo, pues, logre por lo menos dividir esa serie, empatar esa serie. De esa manera, pues, mantenernos ahí en la pelea por la clasificación dentro de los 12 primeros lugares, ¿verdad? Y después no estar con los pies hinchados. Así que ahorita lo que queda es dividir serie contra los Dantos, contra Frente Sur Rivas, contra el Caribe Sur, contra Estelí. Eso es lo que nos queda. Eso es lo que tenemos que hacer. Tenemos entonces otro audio.
4: Hola, buenos días, Tucayo. Tucayo, regálame una música, por favor. Es una música que dice así.
1: ¿Cuál Tucayo, hermano? Aquí en cabina Otto Moreno.
4: Sí. Cuando yo salí de aquel lugar, tuve que hacer muy fuerte para no llorar. Tucayo, para mí el pronóstico entre Rivas y los mineros, 3-1 a favor de Rivas. Yo soy minero 100%, pero el equipo de Rivas es aguerrido, un equipo aguerrido, y los mineros él es aguerrido, pero aquí en el patio de él, ya a otro lado como que ya no juega bien. Mire cómo jugó esta vez, este fin de semana, cómo jugó con los pescadores.
1: Sí, verdad, entonces... Pero nada de Tucayo, sí, oye, brother. Nada de Tucayo. Aquí está Otto Moreno en cabina. Vamos con otro audio.
5: Hola, buenos días. Hola, Marquita, musical fija. Hola, ¿qué tal? Qué distinta te ves. Hace tiempo empecé. Te iba muy bien. Hola, ¿qué tal? Me la agarrarás. Saludos para Moncho. Aquí los pasajeros.
1: No logré copiarte bien la letra de la canción, hermano. Mucho ruido ahí con el pito de la ruta. A ver si me mandas el nombre escrito de la canción ahí para programártela. Vamos con otro audio.
6: Buen día, póngame la música que dice así. Por primera vez me siento muy querida de Arelis. Enao.
1: Ok, por primera vez dice Un Amor Nuevo. Se llama esa canción, entonces vamos a buscarle ahí a Un Amor Nuevo de Arelis Enao. Ok, ya agregada ahí la canción, estará sonando en breve. Vamos entonces acá con... Tenemos otro audio. Ok. Vamos a ver aquí, ¿qué pasó, Martín Ruiz?
7: Tucayo, Tucayo. Oye, Tucayo. Póngame un tema musical, Tucayo.
8: No logré copiarte bien la letra de la canción, hermano. Mucho
7: Tucayo.
8: Y con el pito de la ruta.
7: Oye, Tucayo.
1: Tucayo, el de las patas, que andaba ahí, loco. Tucayo, el del pies. Vamos entonces con esto que se llama Ahora Tengo Tiempo. Aquí no se gana, pero se goza. Y el que se arrecha, pierde.
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9: Aló, ando en el aire, Otito. Ando en el aire. Contame.

0: Pero no me sale nada, loco, de Julián Álvarez que se llame Hola, ¿qué tal?
1: Para llenarte.
0: Hay una ahí que se llama así, pero es de Julio Alcaraz.

0: desde que se retiró el vocalista de Bon Jovi, el grupo Bon Jovi, loco. Ya no me tiro mi rolita, yo, mae.
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2: Oye, Otto, es que te quedan pequeños los zapatos, ¿verdad? Por eso es que te dicen tu callo. Seguro te salen callos ahí en los pies, entonces. Así es, ¿verdad? Tu callo, así es tu callo.
3: Bueno, vámonos con eso de los Acosta. Es una rosa en tu balcón.
0: Oye, tucayo, ¿cómo le cae que le den la tapa saliendo de la radio con una cenizosa?
4: Cuando salí de aquel lugar, tuve que ser fuerte para no llorar.
3: Fíjate que ya no veo, loco.
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3: Bueno, nunca he bebido, pues.

gozando la Yosmari. Dice que me están acabando, dice. Ahora. ¿Quién me quita ese apelativo ahora de encima, ahora, Yosmari? Tu callo, decime vos.

0: Otto. Tranquilo, no me digas, que como ayer estaba haciendo el programa, no me digas, Freddy, que es que aún parecía la bomba, pero tranquilo, no me digas, tranquilo, aquí te estamos escuchando siempre, ¿oíste?
1: No, hombre, jodedera, tranquilo. A mí no me molesta que me confundan con Freddy. Sí, eso, hombre, lo que pasa es que como no tenemos horario fijo, una vez estoy en la madrugada, otra vez estoy en a mediodía, otra vez estoy en la noche, entonces la gente se confunde. No, pero ya ahí, parte de, ¿cómo les digo? Gaje del oficio. Pero la Esmeralda Herrera sabe cuando está la mera yuca de la sopa en cabina, ¿verdad, Esmeralda?

0: gente se confunde.
1: Ay, amor. Ay, Frey, están Otto. Ay. Me encanta, Frey. Frey, amar.

desierto, Dios Mari, no se parece, ¿verdad? Son distintos. Pero no sé, algunas personas se confunden.

0: primo, oye primo, póngame una música, oye primo, desde aquí el Peña, los dos vicios, primo.
1: Aló, primo, oye primo.

0: Aquí está la canción de Julio Alcaraz. Hola, ¿qué tal? Hola, ¿qué tal?
1: Hola, muchachos. ¡Oh!
2: Salud, borrachos.
3: 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Hola, ¿qué tal?
0: Esa era la rola, loco.

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0: Otto, regálame una música, pues, Otto. La música que dice así, mira, Otto, dice, por las calles de este pueblo me paseo.
1: ¿Por las calles de qué? De mi pueblo. Déjame ver cuál es esa canción. Por las calles de mi pueblo me paseo, dice el grupo. El Indio Enamorado. Bueno, vamos a buscártela, pues. El Indio Enamorado. Mientras tanto, me voy a quedar aquí con esta de los Bukis. Se llama Chiquilla Bonita.

0: ¿Cómo está ese primo?
1: ¡Primo! ¡Ya es viernes, primo!

0: el saludo para las amas de casa que están cocinando a esta hora en sintonía de la radio. ¿Qué va a suceder? No hay nada mejor que estar cocinando y escuchando buena música, ¿verdad? Al cabo que ni quería, India. ¿Ya estás cocinando, Esmeralda Herrera?
1: Pero qué cochino, yo quisiera.

0: 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Si apagar el sol para encender tu amanecer. Hablar en portugués, aprender a hablar francés. O bajar la luna hasta tus pies. Yo solo quiero darte un beso. Dale, soná la auto, darte un beso de Prince Roy. El mero chino, el de Costa Rica.
1: Dale pues. ¡Ay! Ahí está pues la canción. Ahí está Prince Royce. Darte un beso. Yo me despido. Ya regresamos con Decoración a Corazón. Para la gente romántica. Y para las que quieren saber lo que depara el horóscopo hoy.
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1: Esta fue la hora del karaoke.

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0: 11:19, muy buenos días, un placer saludarles acá en De Corazón a Corazón, audición de hoy viernes, fin de semana, 5 de junio de 2026. Amigo y servidor de siempre acá en cabina, Otto Moreno, ya dispuesto a compartir con ustedes la buena música romántica en De Corazón a Corazón. Feliz fin de semana. Y como siempre, pues les traemos qué les depara el horóscopo el día de hoy. Así que atentos y atentas a los 12 signos del zodiaco. Iniciamos programación con Herida Mortal de Jerry Rivera. Por ahí sonó también Michael Bolton con How Am I Supposed to Live Without You. Y luego el flaco nos cantaba Sin Ti.
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0: Saludos al doctor Benito Vanegas por ahí en sintonía. Ahí nos pide algo de Reo Speedwagon, la canción Can't Fight This Feeling. No puedo luchar contra este sentimiento. Una canción romántica del año 84, clásica pero bonita. Y también Yosemari Morales por ahí en sintonía y nos pide Devuélveme el corazón de Sebastián Yatra. Ya las tengo en programación, pero antes vamos con los primeros cuatro signos del zodiaco. Aquí está Aries. Atención, Aries. Atención, Aries. Empezarás hoy a darte cuenta de que has cometido algunos errores de comportamiento en el pasado y confiando a diario en quien no debías y dándolo todo por una persona que no te correspondía. Estás cambiando de actitud y esto será muy bueno. Pensá en qué es lo que te ha hecho abrir los ojos, qué te ha movido a decidir ese cambio que juega en tu propio beneficio. Siempre vas de frente y decís lo que sentís sin tapujos. A veces te cuesta entender por qué algunas personas dan tantas vueltas antes de hacer frente a un problema. Sos sincero o sincera, Aries, pero siempre hay un pero en la sopa, ¿verdad? Protégete hoy de quienes no lo son en el aspecto sentimental. Hoy podría entrar en tu vida una nueva ilusión, pero no es alguien definitivo. Sé consciente de eso.
1: Muy bien.
0: Vamos con el siguiente signo. Aquí está Tauro. Atención, Tauro. Tus compañeros de trabajo o una parte de ellos no comparten tu punto de vista sobre un tema relacionado con tu vuestra vida profesional que los afecta a todos. Estas situaciones suelen amargarte a diario, sin embargo, no se trata de nada negativo. Para eso existen las reuniones, para que todo el mundo exprese su parecer y entre todos encontrar la solución más idónea. Si hoy te pones terco o terca y no bajas del burro, tus compañeros te van a hacer el vacío. Lo mejor, aunque te cueste un poco de esfuerzo, es escuchar a diario todo lo que tengan que decir y respetar esas ideas. Mucho mejor si aceptas que algunas pueden tener una parte muy positiva. En realidad el beneficio te alcanzará también. Sería tonto que lo dejaras perder solo por ese amor propio malentendido. Entonces, ojo con eso. Atención al siguiente signo, Géminis. Géminis, hoy necesitarás especialmente estar con los amigos y amigas, más que hoy es viernes. Hay que aprovechar. Bromear con ellos, echar una risa, una bailadita, algo de beber. Quizás ya lo has previsto, pero si este plan se acabará torciendo, utiliza tus múltiples recursos para reinventar una velada divertida e interesante para todos. Deja campo libre a tu imaginación, no dejes pasar más tiempo para recuperar esas pequeñas locuras que antes hacías con cierta frecuencia. Quizás últimamente las circunstancias no han acompañado mucho, pero ahora es el momento de recuperar costumbres que te hacían feliz. Esta forma de socializarte te va a quitar todo el estrés de la semana. Además, hoy te sentís contenta, contento, satisfecho, satisfecha por la marcha de tu trabajo. Has recuperado la ilusión por lo que haces a diario y tenés tu vena creativa a toda marcha. Un día perfecto que será la antesala de un excelente fin de semana, si así te lo propones. Vamos con Cáncer. Llevas ya tiempo, Cáncer, cambiando de humor como de camiseta. Por eso hay momentos que no sabes hacia dónde jalar o tirar. En días pasados solo pensabas en el futuro y hoy parece que se ha adueñado de vos el pasado. Así que ojo con eso. Lo que te pase hoy no tiene nada que ver con los errores que pudiste cometer un tiempo atrás, que es lo que vas a pensar si te encontrás con algún obstáculo. Eso no te conducirá a ninguna parte. Además, recordá que todo sucede siempre por algo. Y aunque en este momento no tengas tengas situación algo incomplicada, acabará pasando y sacarás una buena lección de eso. Pensá mucho en las cosas a diario antes de abrir la boca. Cáncer, no vayas a arrepentirte luego de decir más cosas de la cuenta a quien no debes. Haces bien en no confiar siempre en todo el mundo. Señoras y señores, vamos con música, pues. Vámonos con... Bueno, saludos ahí para Carmen Hernández ahí en Copaguas. Dice que quiere la canción Enamorada y Herida, dice de Marisela. Vamos a buscársela. Nos quedamos, sí, con Red Speedwagon y esto que se llama Can't Fight This Feeling. Luego Sebastián Yatra nos canta Devuélveme el Corazón. Y agregamos entonces ahí a Marisela con Enamorada y Herida. Vamos, de corazón a corazón. 11:25 minutos.

0: 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Música de Red Speed Wagon. Solicitud de doctor Benito Varegas, saludos. Vamos a enviarle saluditos también a Denis Sosa por ahí en sintonía.
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1: Bueno, y esta canción le encanta a Martín Ruiz. Enamorada y herida.
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0: Tocayo, tocayo, saludame al gato, hombre, de parte de Rodolfo Solano.
1: Dale pues, saludo al gato de parte de Rodolfo Solano. Ahí está pues. Bueno, continuamos con más aquí en De Corazón a Corazón, con lo mejor de la música romántica en viernes, fin de semana. Hoy es fin de semana.
2: ¡Qué rico!
1: Cuando llega el viernes, muchos y muchas se alegran porque van a descansar. Dicen que es viernes y el cuerpo sabe que hay que descansar. Bueno, continuamos entonces con los siguientes cuatro signos del zodiaco. Aquí está Leo. Atención, Leo. Vamos con Leo. Leo. Tendrás hoy una jornada favorable en muchos aspectos, sobre todo si decidís pasar algún ratito con la familia, que tenés a tu gente algo olvidada. Así que ojo con eso, ¿verdad? Hay que ponerle mente a eso. Andás demasiado ocupado a diario para dedicarles unas horas, pero hoy hacelo porque te gustará ver la buena acogida que te van a dar. Y además, es un día perfecto para las relaciones familiares. También pueden tener noticias frescas sobre un tema que te interesa mucho. No dejes de visitarles. El capítulo más delicado en el día de hoy será el dinero. Aunque tenés a diario lo suficiente y hay algo más, hoy alguien puede intentar darte un sablazo. O tal vez te reclamen el pago de una antigua deuda que tenías olvidada. Si esto es último, paga y te vas a sentir aliviado. Te vas a quitar un peso de encima. Si es lo primero, pensátelo dos veces antes de prestar algo. Entonces, paga, paga, paga. Es muy importante que pagues lo que debes. Virgo. Dice, no será hoy un día tan tranquilo como esperabas, por lo menos en el ámbito laboral. Normalmente a diario te sentís bien en este empleo, pero a veces surgen problemas que te provocan estrés. Y en lugar de manifestar tu malestar, te callas y aguantas todo. No te dejes pisotear, manifiesta tu opinión, decí con qué cosas no estás de acuerdo, hace valer tus argumentos. Si a diario te callas tu parecer, pueden creer que no tenés ningún interés y que te importa un rábano las cosas del trabajo. Aunque ciertos temas sentimentales te hagan estar un poco ausente de otras cosas, procura mantener la concentración. Si sospechas de una de tercera persona, si se está inmiscuyendo en tu relación, no te alteres. Primero averigua qué hay de cierto en eso y luego decidí. Quizás no es más que un intento por la otra parte. Vamos con Libra. Puede que te parezca hoy, Libra, que todo se ha detenido, de que no hay avances notorios en tu existencia, que todo sigue igual a diario. Por lo menos esta es la sensación que tenés. Estás entrando en la rutina y esto es lo que te lleva a sentirte así. Hace algo para poner una ilusión en tu vida, tu trabajo, un hobby. Pensá en...

0: música. Andas a diario, Escorpio, algo descontento injustamente con tu presente. En realidad la vida te lo está poniendo todo o casi todo de cara desde hace un tiempo, pero parece que no sabes apreciarlo. Hoy deberías reconocer los cambios positivos que has experimentado y agradecer al universo esta mejora en muchos aspectos de tu existencia. También es muy recomendable que hoy cambies tus rutinas. Ir de casa al trabajo y del trabajo a casa no es precisamente lo que más te conviene en estos momentos, y menos hoy que es viernes e inicio del fin de semana. Si no puedes o no te apetece quedar con tu gente de diario, busca otras amistades. Te irá muy bien relacionarte socialmente, influirá positivamente en tu estado de ánimo y presta mucha atención al amor. Lo tenés a tu alcance, que no se te escape.
1: No me quites.
0: Vamos entonces con más música. Vamos a dejar aquí a Ricardo Arjona con la canción Fuiste Tú. Este es a dúo con Gaby Moreno y luego Juanes nos va a cantar Fotografía a dúo con Nelly Furtado. Par de dúos aquí en De Corazón a Corazón.

0: Mae, dígame por dónde andan los que están chambeando en institucionales, dónde trabajan para pasar firmando las esquelas.
1: Está, Peperro, yo estoy en mi institución aquí en El Consuelo, si vas a venir, mae.
0: Oye, Maki, firma esa mierda vos, ya está, esa mierda, la papá, una raya, ya está.
2: Una, no vaya al Consuelo, se agarra la banda del cabecilla de Malanguero, se secuestra, puedo estar diciendo que vaya allá, mae.

0: Bueno, estamos a las 11:50 minutos, ya en la recta final del programa de Corazón a Corazón. Nos vamos ya con los últimos cuatro signos del zodiaco y venimos con la última canción. Atención, Sagitario. El influjo astral te va a llevar hoy a reflexionar y esto te ayudará a mejorar en todos los sentidos. Pensá en las cosas que te están pasando a diario y las decisiones que has de tomar para que tu vida progrese. A la salida del trabajo será un buen momento. Busca un lugar tranquilo donde puedas aislarte, este sitio donde te gusta ir para encontrarte con vos mismo. O en tu propio hogar puede ser también una buena opción. Te irá bien la soledad, desconectar el móvil, estar en silencio. Todo esto te ayudará a concentrarte, a pensar, a ver con claridad cuál es el siguiente paso. Las conclusiones que sacarás te van a servir de mucho en el futuro y te traerán muchos beneficios. Hacelo aunque tengas que dejar de ver por un día a tu pareja o a la persona con quien salís. Si no comprendes esta necesidad, quizás tampoco vas a entender otras cosas que son muy trascendentales. El siguiente signo, Capricornio. Atención, Capricornio, tenés talento y cualidades necesarias para tener éxito en la vida. Sos valiente, no te importa aceptar retos, incluso los inesperados. Y nada te frena en tus deseos de seguir avanzando a diario. Sin embargo, algunas cosas se te escapan de las manos y parece que es por falta de concentración. Otros temas ocupan tu mente y te impiden centrarte en lo que tenés entre manos. Puede que sea un amor reciente, una relación que empieza, que te está sacando hoy de tu equilibrio. Te gusta la persona, pero tenés notables diferencias con ella a diario. Tenés caracteres muy distintos. El carácter de esa persona es muy diferente al tuyo. Considera si en vez de seguir adelante sería mejor que mantener la distancia. El amor tiene que hacerte feliz. Si andás siempre agobiado y de mal humor, no es verdadero amor. Busca a alguien que te llene emocionalmente. Vamos con Acuario. Atención, Acuario, ha llegado el momento de tomar decisiones en el amor. Sea cual sea tu situación actual, seguro que a diario tenés dudas en ese sentido. Si estás colgado de una persona que no te hace ni caso o te da una de cal y otra de arena, ya es hora de que te des cuenta de que esa persona no es para vos por diversos motivos. Pasa ya de él y recordá hoy que tenés mucho que ofrecer y podés conquistar a quien quieras. Si estás saliendo con alguien desde hace poco, tal vez hayas visto ciertas contradicciones y estás desconfiando. No querrás ser infeliz y si estás en pareja y te asaltan dudas a diario sobre la fidelidad de la persona con la que compartes la vida, antes de montar el numerito, asegúrate de que tus sospechas son ciertas. Quiero decirte que yo estoy. Y el último signo del zodiaco, aquí está Piscis. Encontrarás, Piscis, hoy en tu camino una persona con la que te relacionaste a diario en el pasado. Ese encuentro te producirá cierta incomodidad, pero no tenés que dejar que te afecte, que te ponga de mal humor. Pasa por el trance lo más rápidamente posible y volvé a lo tuyo. No dejes que el ayer influya negativamente en tu presente. También ten en cuenta que ahora necesitas serenidad y no la alcanzarás si seguís cerrando los ojos a una situación que sabes que te va a perjudicar. Ciertas personas intentan manejarte a su antojo y has de poner límite a eso. Hacerles saber que conoces sus intenciones. Atrévete y te ahorrarás muchos ratos incómodos. Si te atreves y cortas ese rollo, no solo te dará una gran paz interior, además vas a obtener beneficios de los que te imaginas de ese cambio de actitud. Vamos entonces ya con la última canción. Va a quedar sonando aquí la canción Amiga Mía de Alejandro Sanz, a solicitud ahí de Martín Ruiz, por ahí en sintonía.
1: Otto, regálame una música, viejito, una música de Los Temerarios que se llama Volveré de mi viaje. Regálamela, por favor, aquí te estoy escuchando, pero viste, estoy ocupado aquí trabajandito y aquí estamos escuchando tu programa, viejo, ¿viste?
0: Saludos, Freddy Espinosa. Lamentablemente en este programa, bueno, ya no nos queda tiempo, y lo otro que no ponemos música grupera de ese tipo, solo baladas pop, así que sintiéndolo mucho, vamos con audio.
2: Hola, buenos días, otro regalamiento musical con música romántica, te escucho aquí en Coperna con Sandra Oporta, saluditos.
0: Saludos, Sandra. Ya decía, no sonamos música grupera. Música grupera regional mexicana no sonamos en este programa. solo género pop, baladas románticas pop. Tenemos otro audio.
3: Mira el guaro, jodido, pon esa música ahí en esa radio.
0: Vamos entonces acá con... Bueno, lamentablemente algunas personas nos sintonizan tarde y nos piden canciones ya cuando el programa está full. Nos vamos entonces con Amiga Mía, aquí está Alejandro Sanz. Esto fue De Corazón a Corazón. Feliz almuerzo para los que ya van a almorzar. Regreso con ustedes a eso de la 1 de la tarde. Voy a almorzar yo también. Amiga mía.

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8: Los maestros del coqueteo y del piropo son esos varones a quienes por estos días se le llama adultos mayores. La queja de sus esposas o compañeras casi siempre es la misma. Ah, no, si una escoba ve pasar, ya le tira su piropo. Y nada más regocijante para ellos que saber que ese decir no es otra cosa más que una demostración de celos de sus parejas. Pero el piropo no funciona y con frecuencia recibe como respuesta o el silencio o una ofensiva contestación o una mala contestación. Por lo menos lo tratan de viejo caliente. Bueno, pues esta mañana Nando es portador de un sabroso cuecho que por supuesto le va a palabrear a la Chayito.
9: Le traigo un cuechote, don Chico, de película, Chayito. Pues, usted se habría carcajeado de este viejo.
10: ¿Y desde cuándo me conoces a mí como cuechera, Nando?
11: Jodido. ¿Quién la sacaste con la Chayito por venir de chapudo, jodido?
12: ¡Despertaste a la fiera, Nando! Te agarró escasito. La Chayito, mira... Bueno, pero contale el cuento, pues. Dale, contáselo.
10: A ver, pues, desenvainá.
9: Aquí voy. Resulta que anoche me fui donde Teodoro...
12: Ajá.
9: ...a buscar un pinolillo. Y ahí estaba el susodicho sujeto. Lo hubieron visto cuando llegó la reinita, la maestra de Panchito.
10: Ajá.
9: No había terminado de entrar la mujer y empezó la cosa.
10: ¿Cuál cosa, Nando? Le estás poniendo mucho misterio al cuello, a ver.
9: Pues es que don Chico, Chayito, se puso todo coqueto. Se pavoneaba. La miraba con ojitos de chino. Todos chiquititos. Y no dejaba de mirarle.
12: Vean qué bien.
9: Tanto que arrechó a la profesora y ya ni compró nada. Sin decir aguaba, empezó a salir. Pero yo la oí decir entre dientes... Viejo zángano, mormoso degenerado.
10: Y es que ahora le gusta la reinita, pues. ¿Qué le va a poner mente la reinita a este viejo turulato, ah?
12: Pero ustedes ya saben cuál fue el plan de don Chico, por eso se extraña.
10: ¡Claro!
9: Ya le agarramos la cena.
12: Bueno, para que vean, pues. Todo para que Teodoro se lo contara a la Josefa. Ese es todo el mate. El baboso cree que la Josefa se va a poner celoso, viejo.
10: No les digo. ¡Qué barbaridad! Bueno, pues comamos, que hoy voy a estar muy ocupada.
12: ¿Ah, sí?
10: Sí, ya vengo con los frijoles y el cafecito.
12: Dele, pues, vaya, pues.
10: Ya vengo.

0: Después que se fue podrida la maestra de Panchito, yo me quedé platicando con Teodoro sobre el caso del dengue hemorrágico de la Carmelita.
1: Ajá.
0: Y de ahí que terminamos discutiendo, porque a mí me parecía que la malaria era peor que el dengue. Y él alegaba que eran lo mismo. Yo le dije, mañana voy a salir de duda. Se lo voy a preguntar a la Chayito y vas a ver que no es como vos decís.
1: Y así es, Nando. No estás equivocado.
0: ¿Verdad?
1: Sí. El dengue y la malaria no son lo mismo.
2: Ah, sí.
1: Lo que pasa es que tanto el dengue como la malaria son transmitidas por el bandido mosquito Aedes aegypti. Además, los síntomas de las dos enfermedades son casi igualitos.
2: Veo.
1: Por eso es que muchas veces es difícil poder distinguirlo. Pero, sin vuelta de hoja, hay que saber cuál es cuál.
2: Claro.
1: ¿Saben para qué?
2: Ajá.
1: Para saber cuál va a ser el tratamiento a aplicar, porque hay su diferencia en eso.
2: A ver, ajá.
0: Acláreme algo, Chayito. En la discusión, Teodoro me porfió que la malaria es el mismo paludismo. ¿Eso es cierto?
1: Así es.
2: ¿Así?
1: A la malaria también se le conoce como paludismo.
2: Francamente.
1: Y de ahí ya se copió de vos el viejo, Nando. No te digo, ¿eh? Bueno, pues miren, muchachos. El mosquito que transmite la malaria, cuando pica, lo que hace es infectarle a una persona sana un parásito que se llama plasmodio.
2: A ver, ¿cómo?
1: Plasmodio.
2: ¿Es un parásito?
1: Sí. Ah. Ese parásito se mete en el sistema circulatorio, en la saliva del mosquito.
0: O sea, Chayito, que el mosquito del dengue lo que le inyecta a uno es un virus. Y el de la malaria lo que inyecta es un parásito. ¿Eso así?
1: Así es, ajá, así es. Y ese parásito, hijo de la maizola, lo que hace es irse hasta el hígado.
2: Mamma mía.
1: Ahí es donde madura y se reproducen muchos parásitos más.
2: Madre santa.
1: Ahora, cuando ya madura, empieza a infectar a los glóbulos rojos y esos mismos glóbulos van infectando a más y más glóbulos rojos.
3: La cadenita se me rompió. O sea, pues, que es en cadena la vaina esa, pues.
1: Uh-huh. Una cadena.
2: Uh-huh.
1: Sigo. Cuando los glóbulos rojos se han regado por todo el organismo,
2: uh-huh,
1: con el tiempo se van muriendo.
2: Ah.
1: Y pueden infectar el hígado.
2: Ah.
1: Algunas veces esos glóbulos se vuelven pegajosos y forman coágulos que interrumpen el torrente sanguíneo. Cuando eso pasa, el cerebro corre un enorme peligro.
0: Francamente, Chayito.
1: ¿Y quieren saber cuál es el cementerio de esos glóbulos muertos?
2: Ajá. A ver.
3: Ay. Ya parecíamos la Pandora. Bueno, y además, dígame, ¿tienen su cementerio esos glóbulos difuntos?
1: Así es, señor.
2: ¿Así?
1: El cementerio de los glóbulos rojos que mueren es el vaso.
3: Ay, pero... ¿y quién los entierra?
1: La vieja.
0: Oye, se le salió el barrio.
1: No me hagan caso, no me hagan caso. Ay, qué vergüenza. Ay, no me hagan caso. A ver, sigo, a ver.
0: A ver,
1: oigan esto. Al vaso empieza a llegar el montón de glóbulos rojos muertos.
2: Ajá.
1: ¿Qué pasa entonces?
2: Ajá.
1: Que el vaso se inflama horriblemente.
0: ¡Chucho! O sea, quiere decir que la malaria puede ser más mortal que el dengue, Chayito. Con tanta complicación, pues, es cuestión de llamar al colochón.
2: Sí.
1: No, la malaria es muy peligrosa.
2: Ya se ve, sí.
1: Fíjense que está considerada como una enfermedad gravísima. Para que tengan una idea,
2: ajá,
1: oigan esto. En el mundo, cada año, se dan hasta 300 millones de casos de malaria.
2: ¡Hala!
1: Y de esa cantidad, ¿Saben cuántos se mueren?
3: ¡Ajá! ¡Ay, siguen las Pandoras! No, he dicho nada, Chayito. ¿Cuántos son los que se pilean?
1: Se mueren más de 2 millones de personas de malaria.
2: ¡Qué barbaridad! Chayito, ¿pero por qué se mueren? ¿Por qué se jetean? ¿Qué les pasa?
1: Sí, porque se jetean, como usted dice. Ah.
0: Chayito, parémosla allí. Traigas el cafecito. Ay, para sí. Pasar el susto que nos está dando esa vaina.
3: Sí, porque yo hasta estoy chillizo ya.
1: Ya va él. Enjuicie ese señor, no se haga el risible. Bueno, pues, aguarden un tantito que ya vuelve.
0: Chayito. Una cosa me quedó dando vueltas en la jupa.
1: Ay.
0: Usted dice que los síntomas del dengue son casi igualitos que los de la malaria. Aclárenos ese casi, por favor.
1: A ver, ¿cuáles son los síntomas de la malaria? Anemia, dificultad para respirar, escalofríos, fiebres muy altas, dolores musculares y hasta convulsiones, Nando. Y todavía peor. La persona puede caer en estado de coma.
3: Bueno, ¿y qué pasa si cae en punto y coma o en dos puntos?
1: O le parece gracia, sí, todo sí. Le parece gracia. Sea serio, señor. Deje de jocotear.
0: Francamente,
3: bueno, perdóneme la vida, pues. No lo vuelvo a hacer.
1: Más vale, porque ya me está reventando.
2: Oye.
1: Oh, a ver, vamos a ver, muchachos. Vamos a ver, pongan atención.
2: A ver.
1: ¿Cuáles son los síntomas que son iguales o parecidos en el dengue?
2: A ver.
1: Calenturas altas, dolores de cabeza, en la espalda, en las articulaciones.
2: Ah, sí.
1: ¿Cuáles son las que no se dan en la malaria, pero sí en el dengue?
2: Ajá.
1: Las náuseas, vómitos, dolor en los ojos y erupciones en la piel. Bueno.
0: Pues sí, hay sus diferencias, Chayito. Óigame. ¿Y en cuántos días empiezan a sentir los síntomas de cada uno?
1: Tengo entendido que una semana después que pique el mosquito.
2: Chayito.
1: Ajá.
2: Óigame. Y a esta altura del campeonato, ¿todavía no hay una vacuna para prevenir esas dos cosas?
1: Nel, don Mercho. No hay ni vacuna ni ningún medicamento para prevenir esas enfermedades. Así mismo. Sí. Imagínese que los más grandes expertos de la salud han dicho que la malaria probablemente va a ser erradicada hasta en el año 2020.
2: Menos mal que no estamos tan largos.
0: Chayito.
1: ¿Ah?
0: ¿Y usted cómo sabe eso? La oigo hablando como que se codea con los grandotes de la medicina.
1: No, niño. Eso lo supe en uno de los talleres que nos dieron en el Centro de Capacitación de las Escuelas Radiofónicas.
2: Ah, bien, sí.
1: Es más, les quiero decir que en ese taller nos dijeron que la Organización Mundial de la Salud tiene un dato de cómo anda la cosa aquí en nuestro país y no son nada bonitos.
2: Se ve chueca la cosa, Chayito.
1: Bueno, según lo que dijeron, la malaria ha aumentado muchísimo en Nicaragua.
2: No me digas.
1: Para que vean que no es jugando el asunto.
2: Francamente.
1: Dijeron que en el año 2015 hubo 4.600 casos, mientras que 5 años antes solo hubo 1.400 casos.
0: A la gran puchica, Chayito. Clase de salto.
2: Sí,
0: mucho más del doble.
3: Sí, por eso es que yo le vivo diciendo a este Mercho: confesate, hermano. Confesate. Un malariazo te puede llevar al otro barrio. Mírate que sos un saco de huesos, jodido.
1: Confiésese usted, señor, que no se aguante el tufo azufre cuando pasa por una iglesia. Ni siquiera conoce una iglesia. Y si le toca pasar frente a un horno, se persigna.
2: Segurito, Chayito, segurito. Pero bueno, siga. No le haga caso a este incalayegua.
1: Tiene razón, no le voy a hacer caso. A ver.
4: ¡No le he hecho falta, muchachos! Si dicen que no, son unos mentirosos, porque sé que se mueren por mí.
3: La que se muere por vos, si es la que te trajo al mundo, desgraciado tarúpido.
4: Cuidadito, cuidadito con ofender, viejo gancho de Montatoro. Espérate, ¿cómo fue el que me dijiste, tarú?
0: ¡Tarúpido!
3: ¡Tarúpido!
4: ¡Ah, bueno! Yo creí que me estaba ofendiendo el viejo cacreco ese. No es por nada que me dicen machete veloz, ¿viste? Ya tengo un cementerio por ahí, así que cuidadito y te degollo.
1: ¡Burro en dos patas! ¡Se dice degollo!
4: Sí, lo degollo en el cuello, claro que sí.
5: ¡Aviente usted! ¡No me veo más atravesado!
3: Si el pobrecito, yo creo que no pasó ni de tercer grado.
0: Y eso que compró la nota. Sí.
1: Bueno, ya, dejemos el vulgareo. Seguramente, ¿verdad?, me van a preguntar cómo prevenir tanto el dengue como la malaria, ¿verdad?
6: Sí, sí.
1: Y como no hay caldo que no se enfríe, aprovechemos.
6: A ver, pues, dele.
0: Dele, Chayito, dele. Usted atrasa.
1: Bueno, pues, ¿se acuerdan bien de lo que les dije acerca de lo que hay que hacer para prevenir el dengue hemorrágico?
0: Por supuesto, Chayito. Lo principal es buscar lugares que puedan convertirse en criaderos de mosquitos. Echarle el ojo a todo lo que sea llantas viejas, botellas y latas vacías. Y cualquier traste que pueda recoger agua y que esté destapado.
1: Bueno, a propósito de eso, sepan que los mosquitos de la malaria se crían y desarrollan solo en agua sucia. En cambio, el mosquito del dengue se cría y desarrolla en aguas limpias.
2: Bueno, pero no solo buscamos, ¿verdad? No solo buscamos. Usted nos dijo que hay que eliminarlos, ya sea tapándolos o llenándolos de tierra.
3: Bueno, y lo otro es dormir, como duermo yo.
1: ¿Y cómo duerme usted, señora?
3: Bueno, pues así, mire, oiga, camisa, manga larga, pantalón blue jean. Me meto los calcetines en las manos y duermo con todo y botas. ¿Cuándo va a picar mi cuerpecito lindo un asesino de ellos? ¿Cuándo?
0: Oigan, antes que nos vayamos, quiero contarles algo de don Lolito y doña Fermín.
1: Las tres divinas personas. Otro bonche. Ay.
0: Sí. Bueno, pero esta vez ninguno de los dos salió a la calle con valija. Les voy a contar. Como la pared que separa mi casa de la de ellos no es tan gruesa, esta mañana oí cómo fue la cosa.
1: Ajá.
0: Resulta que doña Fermina viene.
7: Lolo, amor, Lolito, ¿qué me vas a regalar el día del amor y la amistad?
3: Pues alegrate, alegrate, porque ya tengo visto lo que te voy a regalar. ¿Te acordás, Fermina, de aquel carro que vimos en la calle el otro día?
7: Ajá.
3: Y que me dijiste, el color de ese carro me fascina.
7: ¿Me vas a regalar un carro?
3: ¡No! ¡Te voy a regalar una basinica del color del carro!
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14: En la edición de hoy tenemos como invitada especial a la licenciada Ana Casanova, responsable del área de asuntos estudiantiles de la Universidad Huracán en la costa Caribe Norte de Nicaragua. Durante este espacio estaremos conversando sobre las diferentes acciones que viene desarrollando desde esta área en beneficio de la comunidad estudiantil. Buenos días, buenas tardes y buenas noches, maestra.
15: Buenos días, buenas noches, buenas tardes para todos los que nos escuchan. Bueno, mi nombre es, como decía el compañero, Ana Casanova, responsable de asuntos estudiantil de la Universidad Huracán. Hoy venimos a compartir un poco del quehacer de del área. Nosotros nos dedicamos o trabajamos en un sinnúmero de actividades conjuntas a través de programas, a través de planes especiales vinculados en el bienestar estudiantil, la recreación y la integración y el fortalecimiento de capacidades de nuestros estudiantes. Y en marco a eso, pues trabajamos con tres programas grandes, que es el programa de becas para estudiantes, que ahí tenemos el programa de beca interna completa para estudiantes universitarios, para cualquier estudiante que venga de zonas rurales o de territorios extraviados a la ciudad, que tengan acceso con ese deseo de superación, que tengan acceso a estadía, alimentación y a enseres personales para becados. Asimismo, hoy en día también a través del gobierno hemos venido trabajando con las becas universitarias para el pueblo, que lo otorga el gobierno a través de la PGJ, pero igual desde Asunto Estudiantil acompañamos en todos estos procesos a cada uno de nuestros estudiantes, que son un fondo monetario asignado de 1.500 córdobas mensuales, que son 8 entregas al año. Asimismo, trabajamos con un programa integral deportivo para toda la universidad y las extensiones. ¿Qué es un programa integral deportivo? Ahí nosotros vemos todo el tema de las ligas permanentes dentro de las universidades en las diferentes disciplinas, como lo que es el fútbol, lo más práctico aquí dentro de la universidad, o lo que más demanda tiene, por ejemplo, es la liga de voleibol, que es permanente, la liga de fútbol sala o fut 7, que es permanente, y el fútbol campo. Este año nos hemos proyectado o nos hemos puesto como reto otras disciplinas deportivas, como fomentar el atletismo, cruzarnos de un periodo de recreación o de diversión a algo más de competencia, de cómo mejoramos nuestras técnicas en las diferentes disciplinas deportivas y nuestra competitividad, y eso nos permite participar también en las ligas departamentales intrauniversitarias, que nos permite poner en práctica o poner en juego nuestras habilidades de nuestros estudiantes en las diferentes disciplinas. Prácticamente ahorita, casualmente, el viernes, el jueves, hoy están entrando un grupo de estudiantes de Huaspán como de Puerto, que van a participar en las ligas departamentales del día viernes, sábado y domingo, en las disciplinas de fútbol sala, fútbol campo, voleibol, atletismo y en todas las disciplinas deportivas que el gobierno ha venido fomentando. También mantenemos las ligas relámpagos, que son ocasionalmente para actividades o días especiales en las que desarrollamos estos tipos de deportes. También no solamente nos quedamos con las ligas deportivas con mayor demanda, sino también seguimos rescatando nuestros deportes tradicionales, como nos identifica desde las diferentes etnias. Como el kickball, que es algo que se ha venido perdiendo y lo seguimos rescatando dentro de la universidad. Otros juegos tradicionales, ahora mismo se me va la palabra de la boca. Hay otro término ahí. Hay otro juego ahí que también jugamos, estamos tratando de rescatar, por ejemplo, lanzar lanza, que son juegos que existían antes y que hoy se ha venido perdiendo en nuestra juventud. Y tratamos de mantener eso. También tenemos el programa cultural, que es muy integral también. A través de ella trabajamos con diferentes clubes. Tenemos el club de danza, donde participan, tratamos de rescatar, fomentar y vamos, ahí vamos mejorando poco a poco a través de, desde la experiencia, compartiendo desde la experiencia de nuestros ancestros más la experiencia actual, y seguimos poniéndolo en práctica. ¿Qué es el palo de mayo? Ahorita estamos en el mes de mayo, que tenemos más de 20 chavalos que están practicando, dándole el valor, y no solamente es bailarla, sino entender por qué lo hacemos. Y no solamente es en el baile de palo de mayo, sino también fomentamos el folclore, la música misquita como rescate para que no se nos vaya perdiendo. También tenemos el club de artes plástico y dibujo, que todo aquel joven que entra en la universidad con la habilidad o con la magia de hacer algo, crear algo con las manos o con el apoyo de un pincel o colores, nosotros lo captamos y lo seguimos puliendo, pues, para que sigan mejorando sus técnicas de pintura, sus técnicas de dibujo, a través de talleres, a través de concursos, donde ellos ponen en práctica y ponen en su competitividad, pues, su calidad de su trabajo. Y no solamente eso, ahora estamos buscando que el arte y su trabajo lleguen más allá de ser algo en papel, sino que tenga un valor económico, para que sea un ingreso extra para nuestros estudiantes. También tenemos los clubes de literatura, que nos permiten hacer, fortalecer a todo aquel estudiante que tenga la habilidad de escribir, de recitar, de compartir su sentimiento a través de un poema o a través de una literatura, que en ese club lo agarramos y lo fortalecemos y rescatamos esos tipos de procesos.

0: También tenemos un programa de atención psicosocial integral, donde a través de este programa lo que hacemos o fomentamos talleres de, por ejemplo, de cómo controlar la ansiedad, cómo controlar el estrés, ya sea dentro del trabajo, dentro de nuestro ciclo universitario, principalmente cuando estamos en periodos de exámenes, que nuestros chavalos o estudiantes se afligen o se estresan porque ya tenemos que estar haciendo entregar acumulado más exámenes. Entonces, esa es una alternativa de apoyar a nuestros estudiantes o acompañar en estos procesos. También tenemos una oficina de atención psicosocial para todo aquel estudiante vulnerable o que se sientan que necesitan que alguien más los escuche, o que sientan que tienen algún problema, pues estos espacios, hay un profesional que atiende estos temas. Llevan su caso, pues, hasta que puedan superar la dificultad o la limitante que tengan. También desarrollamos un proceso de fortalecimiento de talleres o fortalecimiento de capacidades a través de talleres de aromaterapia, a través de talleres como yoga, estiramiento, o bien talleres de relajación, que es una habilidad que adquiere el estudiante y es una forma más de desestresarse. Entonces, en ese programa trabajamos con capacitaciones y atenciones. También tenemos planes especiales, como decía, que son un plan de educación vial, que desde el año pasado para este año lo hemos venido trabajando en coordinación con la Policía Nacional, UNEM y otras instituciones competentes en el tema. Uno, desarrollo de fortalecimiento de capacidades. Uno, concientizar a nuestros estudiantes la importancia de la vida. Dos, trabajamos también con todo el tema de concientizar el uso prudente de algunos instrumentos o equipos que a lo mejor nuestros padres o la familia nos asigna. Ejemplo, una motocicleta. Que si yo me monto en una motocicleta y salir de la casa a la universidad, yo debo de andar un casco, debo de andar mis papeles y no andar de forma imprudente, porque al estar de forma imprudente pongo en riesgo la vida de otra persona, aunque no sea la mía, pero puede ser una de terceras personas. A terceras personas, correcto. Entonces venimos trabajando con la policía esos temas, en temas de capacitación en normativa. Hemos hecho actividades como zumbatones para concientizar a nuestros estudiantes, actividades como teatros de pasillo, entre otras, pues. También tenemos un plan especial de atención a personas con discapacidad que cubre, pues, todo, desde la parte de acceso, desde la parte de acceso a la universidad para su circulación libre. Hemos estado débil, yo lo reconocemos, pero hemos venido trabajando en esos temas desde fomento a espacios, a estos jóvenes, a espacios de participación, integración y sobre todo que sean motores de cambios también. Hoy en especial tenemos una actividad, un intercambio bonito. Viene la Secretaría de Discapacidad a darnos todo el marco normativo y ahí tenemos estudiantes con discapacidad que va a compartir su experiencia al resto de sus compañeros, que es su sentir, los retos, porque sabemos que los retos no es muy diferente de a una persona con discapacidad a una persona, pues, normal. Entonces por ahí estamos.
1: Entonces todos son acciones que vienen desarrollando desde este espacio. Y realmente vamos avanzando como Universidad Huracán y para este primer semestre, ¿son esas actividades, está contemplado o tiene más programado?
0: Claro, tenemos más actividades programadas. De hecho, todas las semanas, bueno, al tener un plan integral completo, tenemos todas las semanas. Mañana arrancamos, tenemos un festival de Maipol, promoviendo lo mismo, el rescate de nuestras culturas, nuestras tradiciones, esa diversidad y riqueza cultural que nos caracteriza tener como región. Y quién mejor que nuestros estudiantes viviéndola y teniéndola, que lo dominen y que lo practiquen. Entonces ellos están en esos procesos. Mañana en la mañana, en horas de la mañana, en San Pit, vamos a tener un festival de Maipol. En horas de la tarde tenemos el reinado de Reina de Madre Tierra, que promovemos el tema de conciencia ambiental con todos nuestros estudiantes universitarios, y vamos a tener 5 candidatas de las diferentes carreras que van a concursar, que ponen en competencia sus habilidades, sus trajes reciclables y sus proyectos, porque no solamente es pasarela y cara, sino que también ellos van a presentar un proyecto de conciencia ambiental, que entre ellos, más o menos escuché algunos por ahí, que era, por ejemplo, el tema del agua, el tema de darle valor agregado y transformar a la todo el tema de basura, que es un problema a diario que la sociedad de Nicaragua vive, y en todo el mundo es eso. La basura es un punto muy, muy, muy, muy clave para controlar. Entonces por ahí anda el rescate de cultivos ancestrales, que es muy bueno también. Entonces nos vemos mañana por ahí para ver.
1: ¿La hora?
0: Mañana va a ser a las 2 de la tarde en la cancha.
1: Muchísimas gracias, maestra, por dar información sumamente interesante para el pueblo de Nicaragua, para la costa Caribe, desde Huracán. Los estudiantes, cómo vienen interactuando en este año 2026. Así es que esto ha sido todo por hoy. Les invitamos a que nos acompañe con la programación normal de Radio Huracán Ciuna.
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0: Bueno, 1:11 p.m. ¿Qué tal estuvo el almuerzo? Espero que hayan almorzado rico, sabroso, tranquilos, en paz, con calma, para que tengan una buena digestión durante los próximos minutos de la tarde. Un placer acompañarles. A esta hora, ya a las 2 de la tarde, regresamos con el programa El Zarandeado de la Tarde. No se lo pierdan en fin de semana. Mientras tanto, pues musiquita variada, excepto cumbias y rancheras y bandas. Pueden pedirme lo que quieran ahorita para hacer la digestión, o para los que están almorzando ahí que quieran música, pueden pedirla, no hay problema. Ahí al 80 y... al 777-68519, 777-68519, o al 84-34-0745, 84-34-0745, si quieren marcarme ahí la línea.
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0: ¿Qué pasó ahí? Saludito para Marvin Suárez, hombre. ¿Qué pasó?

0: Hay un conductor ahí de la MLR en sintonía también reportando. Saludos.
1: Buena, ¿cómo están?
0: Ahí anda Chevo buscando almuerzo.

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1: Aquí una persona me dice mi humilde almuerzo, otro dice arrocito con carnita de cerdo y ensaladita y piquito de gallo con tomatito, cebollita, chiltoma. Ah, y dice mi humilde almuerzo, dice qué barbaridad.
2: Qué rico.
1: Ahorita no hay almuerzo humilde. Todo está caro, el arroz, los frijoles, las verduras, la carne de cerdo ya ni se diga.

0: Ahí saludito ahí para José Rodríguez, hombre. No sé si
1: Salud, compadre.
0: Vamos con esta bachatita de Fran Reyes que se llama Princesa. ¿Qué pasó con esos buceros? ¿Ya almorzaron?
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0: ¿Y los taxistas ya almorzaron?
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0: Hay taxistas que se tiran la roja, por ejemplo, Martín Ruiz, ese brother no almuerza. Pasa desde las 5 de la 6 de la mañana que sale a taxiar hasta las 6 de la tarde, sin almorzar.

0: con el mejor fin de semana.
1: ¿Ya escucharon? Camarón que se duerme se lo lleva la corriente. O lo hacen en ceviche.

0: minero, minero, minero, minero, Winamba.
1: Winamba, Winamba, Winamba.
2: ¿Será que ganen los mineros mañana? Todo el mundo ve esa serie 3-1 a favor de Rivas. Vamos a ver si los mineros pueden dar la sorpresa. Y queda 2-2 la serie. Andamos picheo para enfrentar a Rivas. Vamos con un poquito de salsa.

0: escuchar tu pronóstico, no me digas ahí con los Rivas, con Rivenza y los mineros de Ciuna. Aquí en Evapoa, ¿cómo tenés el pronóstico para este fin de semana?
1: Mi pronóstico ya lo dije, aunque me duela. Favoritos es el Rivas. 3-1. ¿Por qué les digo esto? Porque en 4 series que se han jugado contra el Rivas, solo 3 juegos le hemos podido ganar al equipo del Rivas. En el 2022, solamente 1 le ganamos. En el 2023, solamente 1 le ganamos. En el 2024 no le ganamos ni uno. Puede darse eso este fin de semana. Que no ganemos ni uno otra vez.
2: Si me
1: y en el 2025 le ganamos 1. Significa que en 3 series el Rivas nos ha ganado 3-1. Entonces, se ha dado más ese caso. 3 veces nos ha ganado 3-1 y solamente en una ocasión nos han barrido. Significa que ahora que los mineros andan mejor, la serie sigue siendo favorita para el Rivas y nos pueden ganar 3-1. Pero, ¿cuál sería la sorpresa considerando que los mineros han tenido un mejor desempeño este año? Que la serie la empaten. Entonces, mi pronóstico es 3-1 a favor de Rivas, aunque yo no voy con Rivas, repito, voy con los mineros. Simple y sencillamente estoy diciendo la realidad de las cosas en base a las estadísticas. Pero la sorpresa sería que dividamos con el Rivas. Y estamos en capacidad para dividir con Rivas. Entonces, esa sería la sorpresa. Eso es lo menos que yo puedo esperar del equipo mineros. ¿Ganarle serie al Rivas? No. Pero sí, empatársela sí podemos. Aunque el Rivas es favorito, repito, para ganar 3-1 esa serie. ¿Estamos claros? Bueno, los que son más optimistas dicen 2-2. Para mí, 2-2 sería la sorpresa. Y la super sorpresa, 3-1 a favor de mineros. Pero eso está como en chino. Si no se pudo, imagínense allá en Puerto Cabeza con los pescadores. Ya no se diga ahí en Rivas. Allí otro mate.
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Bueno, entonces ya estamos en el zarandeado de la tarde. Muy buenas tardes, 2 de la tarde, 14 minutos. Feliz fin de semana, feliz viernes. Pueden venir solicitando sus canciones, ya saben, solo cumbias, rancheras y bandas. Cumbias, rancheras y bandas. 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

0: 2 de la tarde con 21 minutos, ya venimos agregando las primeras canciones, por ahí agregamos La Mosquita Muerta de Gerardo Díaz, ahí complaciendo el gusto musical de Don Amy Zamora. Me imagino que es la que me estás pidiendo, Don Amy, porque no le entendía ya tu mensaje. Saludos ahí para Santi Ochoa, dice, allá en Ulí, quiere la canción Nadie es Eterno, ahí con Jesse Uribe. Vamos a buscarle ahí la cancioncita solicitada. Aquí nos piden también Abrazado en Poste para saludar a Yacarelli Jarguín hasta El Dorado. Y tenemos por aquí un audio, escuchemos.
1: Hola, regálame la música Cuando Yo Me Muera de Gerardo Ortiz.
0: Ok. Cuando Yo Me Muera, dice con Gerardo Ortiz. Aquí me sale con El Charro Negro, loco. No sé si existe con Gerardo Ortiz, déjame revisar.

0: Ah, entonces es Mi Última Caravana, la canción que estás pidiendo. Mi Última Caravana se llama la canción. Pídanme la canción con el nombre correcto porque de repente no las encuentro. Cuando estoy full de solicitudes, si me piden una canción mal solicitada, no la pongo porque ya no me da tiempo de estarla buscando. Ahorita porque no tengo muchas solicitudes. Vamos con llamada. Aló, sí, buenas.
1: Buenas tardes.
0: Sí, le escucho.
1: Regáleme una música.
0: Mi amor, ¿cuál te regalo? Dímelo.
1: Es que no sé si el tengo.
0: ¿Cuál decís?
1: Dos Traiciones.
0: Dos Traiciones.
1: Así es.
0: De Ezequiel Peña. Ok, ya le tengo ahí la canción solicitada ahí de Ezequiel Peña, Dos Traiciones. Y agregada ahí la canción. Bueno, entonces vamos con... Vamos a ver qué más. Dile tu orgullo, dice la Morenita. Saludo ahí para Morenita en sintonía. Estelvina Centeno. Vamos a buscar eso también. Ahí tenemos otro audio.
2: Hola, buenas tardes. Regáleme la música del de Tu América, Rama Seca. Me reporto de acá de Boca de Piedra.
0: Ok. Ya agregada la canción Rama Seca del Dueto América. Vámonos con música entonces. A una pausa comercial, ya regresamos.
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0: gano taquico.
1: Que nota, Otto Moreno, poneme una música, Maldita Soledad.
2: Maldita Soledad, Dueto Frontera.
1: De Dueto Frontera, por favor.

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2: Buenas tardes, si me puede regalar el tema Sabor a Durazno de Acapulco Tropical.
0: Qué voz más sexy esa.

0: Bueno, 2:46 PM, les cuento que hoy me voy a las 3:30 PM, ¿ok? Y a esa hora van a quedar con Yindrisca Mayorga. Así que aprovechen, pues. Vayan solicitando sus canciones para yo dejarlas programadas. Saludos a Carlos Romero allá en Estados Unidos y compañía limitada. Por ahí están activaditos con la radio en sintonía, disfrutando de la tarde, ¿ah? Ahí me mandaron una evidencia. Están disfrutando de la tarde, de hoy viernes. Eso es bueno, hombre. Hay que desestresarse. Se lo merecen. Por eso trabajan muy duro. Bueno, entonces vamos a irnos con música solicitada. Por acá tenemos... Vamos a ver qué dice Don Leoncio. Ahí me está llamando. Aló, Don Leoncio. Buenas tardes.
1: Buenas tardes, hombre, ya por último estaba yo asustado que no me quería levantar el teléfono.
0: Ya, pero si ni ha marcado.
1: Yo allá prestando el número de mi hija para mandarte un audio allí, que qué onda, que no me quería recibir la llamada. Ahí te va a caer.
0: Pero es que no ha sonado este teléfono.
1: Como no me digas, como 4 veces te he marcado y me sale que solo apagado mantiene la planta ahí. Voy a tener que ir a comprar una a la Nelly, le dije que iba a comprar una plantita y regalársela para que no me falle todo, estemos cuadreando.
0: Ajá, y entonces
1: ay. Hombre, pues Otto Moreno, regálame la música, hombre, ya me agarraste movido, que estoy comiendo.

0: tazas de sopa.
1: Qué bueno, pero qué rico.
0: Voy a enviarle, regalarme. ¿Ah? Oíme, aquí está mi hija que está de cumpleaños. Iris Arley, hoy te está tirando 37 años.
1: Qué bueno.
0: Mira, regalame la música La Mañanita Mexicana.
1: La Mañanita Mexicana.
0: Sí, de parte de sus números, pues Leoncio López, el único que hay en la tumba. Y si no hay, no hay otro, pues, porque es falsificado.
1: ¿Verdad?
0: Como Don Moreno, en cualquier parte puede decir, pero otro no hay.
1: No hay como otro,
0: sí. Igualito, Leoncio López en la tumba, hermanito. No le igualan ni a los cachimbazos, ni a la guerra, ni nada.
1: Entonces ahí le vamos a dejar ir por la mañanita, mañanita traer.
0: Mexicana, no te trasturqué.
1: Espéreme, que no me sale.
0: Es que parece que te estás como enfermando la lengua.
1: Las mañanitas mexicanas de Antonio Aguilar son.
0: Exactito.
1: Ok, dale pues.
0: Gracias, Otto, por la amabilidad que me levantaste el teléfono.
1: Hombre, lo que pasa es que siempre que el tele, si usted me marca.
0: Es que en la madrañana, en la madrugada estaba Freddy, y es ingrato hablarte como 50 veces y no mentirte, levanté el teléfono.
1: Ay, que ese viene, programa y se duerme, hombre.
0: A ver, tío, que estaba roncando, sí, con alguna jodida abrazada ahí, qué sé yo.
1: No, mujeres no puede meter aquí porque aquí hay cámara y es prohibido, pero.
0: Ah, yo sé que es cierto, y como es un cuartel general, que yo allí estuve y allí olvidaste, me abrazaste la paz y se acabó.
1: Viene, lo que pasa es que él viene con sueño y entonces programa y se duerme.
0: Qué bandida, ¿dónde? Como la Lailita, la otra, que ya así cuando lo llaman, aunque esté la música. Entonces, Julián, ¿qué onda? Ya comienzo a pedirle la música.
1: Ah, sí. Dale, pues, entonces. Bebito, le suena.
0: Gracias por la amabilidad.
1: Felicidades ahí para su hija, pues, que está cumpliendo 37 años. Está chavala todavía.
0: Gracias, está chavalita, sí, apenas botó el ombligo.
1: Está chavalita para llevársela, para robársela. Está para robársela. Bueno, pues, saludos allá a don Leoncio López en la tumba Guaslala, en sintonía, activadito ahí con la radio. Pues, vamos a ver, tengo un montón de solicitudes acá en Bonanza, dicen, para saludar, dicen, a una persona en Bonanza. Quieren la canción Es Cosa de Hombre, nos escucha ahí en Guzma, Mari, por ahí en sintonía. ¿Qué se hizo? Vamos a ver aquí a Rodolfo Solano, aquí está el audio.
2: Haceme el vuelo, Toto, ponerle el mecate a Chompira.
1: Esa canción del Chompira, solo esa pide el Chompira, ya dice el público que no se la sonemos.
3: Buenas tardes, ¿qué me dice Otto Moreno?
1: ¿Qué me dice Otto Moreno? ¿Qué pasó,
3: ¿Qué
1: niño?
3: ¿Qué me cuenta de bueno? Un saludo para todo eso que está en sintonía de Radio Estéreo Huracán.
1: Dale, gracias, niño, gracias. Ahí está el niño en sintonía.
4: Regáñelo.
1: Entonces.
5: Hola, buenas tardes. Quiero la música, El Corrido del Caballo Bayo. O es El Corrido del Caballo Blanco, pero por ahí va, del señor Vicente Fernández. Y ando en busca de una mujer que quiera formar un hogar serio conmigo, muy serio. De una mujer de 18 años en adelante.
1: Pero
5: quiera formar un hogar conmigo, me puede escribir a la línea telefónica 89 16 52 30 89 16 52 30. Tengo casa, tengo todo tengo ya. ¿A dónde ya traerla para la casa?
1: Solo de
5: tengo
1: llevarla,
5: todo listo ya.
1: Solo de llegar.
5: Ando en busca de una mujer de 18 en adelante. Número para comunicarse conmigo 89 16 52 30, 89 16 52 30.
1: Ya tenés casa, solo de llegar, de llevarla a meter ahí. ¿Ah? Qué barbaridad este hombre. Este hombre no pierde tiempo. Entonces, dice, ya tengo casa, dice, solo de llevarla a meter, dice. Así dijo. ¿Qué decís vos de eso, Gori?
6: Oye, Otto, yo escucho que ya le gustó tu leño, man. Cada rato te lo piden, ¿no? Tu leño.
1: Ya, hombre, si a cada rato me piden
6: salir. La moto tuya que te van a robar. Cuando salgas de la radio no la vas a llevar.
1: Y entonces, ¿quién va a querer a Marlon? Dice alguna mujer por aquí. Esta mujer es bandida. Dice, ¿quién va a querer a Marlon? Dice, ¿ah? Y hay alguna aburrida de la vida ahí. Saludo a Fátima Obando, dice Prisión de Amor de Bronco. Es ranchera, Fátima, si es ranchera yo la pongo. Pero balada romántica grupera no sueno yo. Bueno, cuando estoy yo, yo soy bien disciplinado con el programa, yo respeto el perfil. No, te la quedo debiendo, no es ranchera. No, no es ranchera, así que yo lo siento, Fátima Obando. Hay que pedir solo lo que en el programa se suena. Rancheras, bandas y cumbias. Entonces, ¿qué dice Samuel?
3: O Tomareno, regálame una música que nunca he pedido una música. Regálame la música 20 Mujeres Hermosas.
1: 20 Mujeres Hermosas de los Huracanes del Norte. Dale, loco, ya la agregamos, oíste, la canción ahí ya está agregadita. Entonces, Chopira.
4: ¿Qué onda? Yo me sonaste la ronda para echarme los tragos.
1: Ya, ahí te la tengo, ya la de Cornelio.
4: Una de Cornelio Reina ahí.
1: Ya te la tengo ahí, sufriendo penas, te voy a poner, porque ella sí, parece que así andas sufriendo penas, porque desde luego querés echarte tus tragos, es porque andas sufriendo penas. Y me disculpa, don Leoncio, estoy atendiendo los otros mensajes, porque ya en breve me voy. Y quiero dejar programadas las canciones que me están solicitando aquí esta gente. Me disculpa. Fátima Obando, solo rancheras, ¿oíste? Rancheras nada más. Baladas gruperas, así no sueno. Vamos con audio.
7: Buenas tardes. Póngame la música, La India Pipona, de Aniceto Molina. De parte de Iván Mendoza, me reporto desde Rosita. Saludos.
1: Sí, hombre, vamos a darle prioridad también a las cumbias porque no nos han pedido cumbia y solo ranchera nos están pidiendo. Entonces vamos a ir mezclando ahí unas rancheras, un par de rancheras y después una cumbia. Ya agregamos acá la India Pipona. Tenemos por acá otro audio.
8: Buenas tardes, regálenme un tema musical, Las Uvas, de Chalino Sánchez. Para saludar a mi amorcito Isabel Cano hasta Mutiguas. Me reporto de aquí de San Andrés.
9: ¡Pobre hombre!
8: De parte de Aidita Calero.
1: Saluda a Clemente Reyes. Por ahí nos pide los mandados de Vicente Fernández. Ya ha agregado también ahí el tema musical. Bueno, vámonos con música. Pues viene aquí la canción Maldita Soledad del dueto Frontera, ahí complaciendo ahí a Carlos Romero allá en Estados Unidos y compañía. Después viene Acapulco Tropical con sabor a durazno, Cornelio Reina con Sufriendo Penas, Los Mandados de Vicente Fernández, La India Pipona de Aniceto, 20 Mujeres Hermosas, Nadie es Eterno de Jesse Uribe, Joseph el Ranchero con Mi Flaquita, Los Rieleros del Norte con Abrazado de un Poste, que es otra de las canciones que nos solicitaron, Dilia Tu Orgullo también del Grupo Firme, El Milagrito de Marco Antonio Solís, pero antes va a sonar ahí Los Carquis con Crazy Face, El Corrido del Caballo Blanco, Chalino Sánchez con Azúa. Son las canciones que tengo agregadas hasta las 5:36 minutos. Hasta esa hora tenemos programada música. Vamos a ir agregando las otras. Tengo un montón de mensajes todavía que leer ahí. ¿Qué canciones agregar a la lista? Así que pendientes, paciencia.

0: Ponele tu leño, ponele tu leño a Chompira, Otto. Ponele tu leño, ponele tu leño a Chompira, tal vez le quede gustando más que el mecate. Ponele tu leño.
1: Pero qué cochino.

es una cumbia que se le hizo a... Se hizo por una persona, ¿no? Que era del Tule. Los del Tule son tuleños. Por eso, no es por otra cosa, no estén mal pensados. Cuando el Gori dice que yo le ponga tuleño al Chompira, es eso, pues. Que le ponga la cumbia.

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1: Bueno, por allá saludos en Río Blanco a Elton, ahí en sintonía. Ya agregamos ahí la canción La Derrota de Vicente Fernández.
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1: Saludo para Carmen Hernández, allá en Copaguas. Agregamos ahí su canción solicitada.

0: el aire, Otito. Ah, no en el aire. Contame.
1: Estamos en el aire, estamos en el aire.
2: ¿Qué dice?
1: Vamos a complacer a la hija de Don Leoncio, que se está tirando 37 abril, es el día de hoy. María Moreno se llama. Ah, no, María López. Iris López. Iris López se llama. Entonces, saludo para Iris López. Felicidades. La María Moreno es la
3: fecha esperada de venir.
1: La que nos escucha por ahí en la comunidad de...
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1: San Marco Nazahué, creo que nos escucha.
3: Deseamos.

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0: Bueno, nos escuchamos el sábado y el domingo, ya saben, a las 4 de la mañana. Canciones hasta... De 4 de la mañana a 10 de la mañana vamos a estar el sábado y el domingo.
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0: Así que el sábado los levanto con música ranchera mañana. Y los termino de despertar con cortapulsos de 6 a 8 de la mañana.
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0: Y el domingo los despierto con puritita música cumbia.

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Bueno, el diario de un borracho estábamos escuchando ahí con Alfredo Gutiérrez. Yo me despido deseándole feliz tarde, feliz noche. Será hasta el día de mañana, entonces, a partir de las 4 de la mañana en Amanecer Ranchero, ahí nos escuchamos. Y el domingo también, 4 de la mañana. ¡Feliz fin de semana! Ya van a quedar con Yindrisca Mayorga de 3:30 de la tarde a 10 de la noche.

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0: Son las 3 de la tarde y 54.
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0: las 3 de la tarde. 59.
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Bienvenidos, bienvenidos y bienvenidas, estimables radio oyentes, a un nuevo y bonito capítulo de tu programa Sanando Cuerpo, Mente y Espíritu, programa espiritual dirigido para todas las personas, pero en especial para aquella persona que está atribulada, para aquella persona que quiere salir adelante, para aquella persona que quiere dejar atrás todos los problemas y enfermedades. Como es de costumbre, quiero darle gracias a Dios, la energía universal, por un día más que me presta para seguir adelante, un día más que me permite poder abrir los ojos para seguir adelante, ayudándote, liberándote, sanándote de todos tus problemas y enfermedades. Me encuentro muy contento, muy feliz de la cantidad de personas que me está visitando hasta el día de hoy, porque son muchas las personas que me están visitando de muchos lugares, por mencionar algunos. El Naranjo, Guaslala, Guaslalita, Rosita, Bonanza, Coperna, Río Blanco, Mulucucú, Casquita, El Corozo, Santa Rita, El Black, Floripón, en fin, a todo y cada uno de ustedes, un abrazo a la distancia, un abrazo energético. Y usted, hermano, que está en fiel sintonía de tu programa Sanando Cuerpo, Mente y Espíritu, ¿qué esperas para buscar la ayuda inteligente? ¿Qué esperas para buscar la ayuda que te va a sacar de ese atolladero? ¿Que te va a sacar de esa enfermedad? ¿Que te va a sacar de ese sufrimiento el cual estás padeciendo el día de hoy? Porque un ser querido se te alejó o te lo alejaron, porque dejó de quererte, dejó de amarte. No sigas sufriendo, no sigas llorando.

0: 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Recuerda que estoy aquí para sanar, no para hacer daño. Estoy aquí para ayudar, no para perjudicar. Estoy aquí para crear, no para destruir. Cuento con la capacidad, conocimiento y sabiduría justa y necesaria para poderte colaborar, para poderte ayudar a resolver cualquier tipo de problema, cualquier tipo de enfermedad, llámese natural o sobrenatural, enfermedad rara, extraña, desconocida. Cuento con el conocimiento y la capacidad para decirte quién te quiere, quién te odia, quién te ama. Con el conocimiento y la capacidad para revelarte y mostrarte el rostro de ese enemigo oculto, el rostro de esa persona que te quiere ver totalmente destruido, fracasado, enfermo, postrado. Cuento con conocimiento de más de 6 generaciones de la tribu El Clan, el Jaguar de Catemaco, Veracruz, México. 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
2: son las 4:51.
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0: 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Recuerden que sigue en sintonía de su bonito y gustado programa Sanando Cuerpo, Mente y Espíritu, programa espiritual que te invita a tener pensamientos positivos para que tu vida se manifieste de manera positiva. Dejes atrás todo pensamiento negativo, contrario y adverso, que lo único que hace es traerte problemas, traerte enfermedades. Por eso te invito todos los días a que visualices tu día en positivo. Desde que amanece hasta que anochece, tú tienes que pensar de manera positiva, darle gracias a Dios por la oportunidad que te está dando para salir adelante, dejar atrás problemas, enfermedades, vicisitudes que no te gustan. Entonces, tú eres el conductor de tu vida. Por eso yo te invito a que seas protagonista de tu éxito y no seas víctima de las circunstancias, porque muchas personas han llegado a mi consultorio y han llegado quejándose, que han ido a un lugar, que han ido a dos lugares y no han podido encontrar la solución. Pero yo les digo una cosa: el que persevera alcanza. Y si tú tienes en tu mente que quieres salir adelante, si tú tienes en tu mente que quieres dejar atrás esa enfermedad, si tú tienes en tu mente que quieres conquistar o reconquistar a ese ser amado, tú lo puedes hacer. Pero muchas personas dicen tener fe, pero en la primera caída comienzan a quejarse. Fe, hermanos y hermanas de esta fiel sintonía, es creer en lo invisible, creer en lo que todavía no se tiene. Pero hay que tener acción y visualización para poder alcanzar esa meta, ese objetivo. Pero muchas personas dicen que tienen fe, pero en el primer obstáculo ya se quedan sin fe. Entonces eso no es fe, hermano. Por eso yo te invito a que perseveres, a que luches, para que puedas alcanzar el éxito y la felicidad y la abundancia.
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0: Así es, hermano y hermana de esta fiel sintonía. Hay que tener cuidado. Hay que tener cuidado de la mano polarizada, de la mano negra, de la mano envidiosa, que no quiere verte prosperar, que no quiere verte sana, que no quiere verte salir adelante. Por eso tienes que tener cuidado. Recuerda que este servidor ha curado y ha sanado lo que otros no han logrado. Tengo el orgullo y la satisfacción de decir que yo he curado y he sanado lo que otros no han podido, porque a mi consultorio se ha hecho presente muchas personas que ya han buscado ayuda en clínicas, en Raicero, en distintos lugares, por no mencionar nombres, en muchos lugares, y no han podido hallar solución, pero han hallado la cura y la sanación con este servidor. Porque déjenme, permítanme que le diga algo. Hay daños, cochinadas y brujerías que las disfrazan de enfermedades, pero en realidad lo que son es mano negra, mano cochina. Daños, maldades y brujerías. Y las disfrazan de enfermedades común y corriente. Así que si tú estás pasando por una enfermedad que miras que ya tienes mucho tiempo, que has tomado medicina y que no te llega, pon tu barba en remojo y busca la ayuda pertinente, busca la ayuda inteligente. Vamos a pasar inmediatamente al segmento de contestación de mensajes de texto. Y el primer mensaje de texto seleccionado y favorecido para el día de hoy dice de la siguiente manera. Hola, doctor Freddy Martín Hernández. Soy una madre preocupada. Quiero que me ayude. El problema es que mi hijo tiene 6 meses que se fue a España y está sufriendo mucho. No ha podido encontrar trabajo. Él ha buscado y no ha podido. Dice que está padeciendo de muchos dolores de cabeza, que se siente desesperado y que ha hasta llorado. Quiero que me ayude a mi hijo. La fecha de nacimiento de él es 2308 de 1992. Sus iniciales son ARB. Le escribe madre preocupada. Quiero que me diga qué está pasando con mi hijo y si me le puede ayudar. Soy fiel oyente de su bonito programa. Muy bien, madre que se describe con el seudónimo de madre preocupada. Tengo a bien a comunicarle lo siguiente. Su hijo, lamentablemente, lo que ha sido víctima es de energías negativas. El viaje de tu hijo creó mucha envidia y toda esa energía negativa es la que le está bloqueando. Toda esa energía negativa es la que está impidiendo de que él pueda encontrar un trabajo para que él pueda subsistir y salir adelante en el país donde se encuentra. Permíteme decirle que sí puedo ayudarle y colaborarle con mucho gusto. Tengo algunos pacientes por el lado de Europa, el lado de España. Dígale a su hijo que me mande una fotografía actual de su persona a través de WhatsApp para poderle ayudar y destrabarlo. La persona que se encargó de hacerle el bloqueo a tu hijo es nada más y nada menos que la Maciel, una novia que él tuvo que, al irse, la tuvo que dejar, la tuvo que abandonar. Entonces ella juró y perjuró que se iba a arrepentir, que se iba a vengar. Entonces dígale a su hijo que se comunique conmigo a través de la vía WhatsApp para poderle ayudar, para poderlo destrabar, para poderle colaborar con mucho gusto.
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0: Así es, hermano y hermana de esta fiel sintonía. De ti depende seguir lamentándote o seguir el camino del éxito, la abundancia, la salud y la prosperidad. 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Pasamos inmediatamente al siguiente mensaje de texto seleccionado y favorecido para el día de hoy. Hola, doctor Freddy Martín Hernández. Quiero que me diga por qué no puedo hallar mujer. Mi fecha de nacimiento es 0708 de 1996. Le escribo de Coperna. Espero su respuesta en el programa. Felicidades por su bonito programa. Muy bien, joven que me escribe de Coperna con fecha de nacimiento de 1996. Tengo a bien comunicarle lo siguiente. Usted simplemente lo que tiene es una traba, una liga. Por eso es que no tiene suerte en el campo del amor. Por eso es que usted enamora y fracasa. Por eso es que a usted simplemente las damas se le acercan solo para aprovecharse de usted. Le recomiendo que me visite en la brevedad posible para poderle ayudar, para poderle hacer lo que es una limpia espiritual, para despojarlo de ese salamiento, de esa mala suerte, por la cual no puede encontrar una dama que lo quiera, lo respete y lo valore como usted anda buscando. Lo invito a que me visite en la brevedad posible. Y si usted, hermano, hermana, conoce a alguien que esté pasando por algún problema, alguna enfermedad, en la cual vea que está pasando una necesidad, no dude en recomendar la ayuda, los servicios de su amigo, de su hermano, el doctor Freddy Martín Hernández. Recuerde que estoy para ayudarte, estoy para servirte. Lamentablemente estamos llegando a los momentos finales de tu gustado programa. El tiempo va que vuela. Quiero despedirme deseándote y mandándote un abrazo energético a la distancia, de bendición, de luz y de poder. Para que transforme tu vida, recuerda tener pensamientos positivos. Para que disfrute la vida, sonríe, ama, libérate. Que Dios te bendiga, te proteja. Namaste.
2: Martín.
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1: El señor Víctor Montero Fernández nos llamó por teléfono de Puriscal, Costa Rica, y nos hizo la siguiente pregunta. Quisiera saber qué año se puso en servicio el tranvía y en qué año lo suspendieron. ¿Cuál era el recorrido que hacía y cuánto costaba el pasaje? Oigamos la respuesta.
2: Muchos de nuestros padres y abuelos recuerdan con nostalgia la imagen del tranvía recorriendo las calles de San José de antaño. Vamos a contarle que este antiguo medio de transporte comenzó a funcionar en Cartago en 1888. Estos primeros aparatos no eran eléctricos, sino que eran jalados por una pequeña locomotora de vapor. 11 años después, el tranvía llegó a San José. Allí recorría la ciudad de este a oeste, desde el Paseo Colón hasta San Pedro de Montes de Oca. El tranvía también tenía otra ruta, que iba de norte a sur. Comenzaba en la Estación del Pacífico, pasaba frente a la Catedral, cruzaba el Puente de la Traube y llegaba hasta Guadalupe, cerca del cruce de Moravia. En estos primeros años, el pasaje costaba entre 5 y 15 centavos, dependiendo de la ruta. Los domingos, el costo aumentaba a 20 centavos. Según cuenta don Porfirio Acosta, quien trabajó como maquinista del tranvía durante 22 años, había 17 unidades que eran muy parecidas a los vagones del ferrocarril actual. Todas esas máquinas eran de metal y madera y estaban pintadas de amarillo. La gente le tenía mucha confianza al tranvía, ya que casi nunca había accidentes. Además, eran aparatos limpios y bien iluminados. Los pasajeros que viajaban diariamente hacían amistad con los maquinistas en un ambiente de respeto y cortesía. El tranvía tenía además un horario de servicio muy amplio. El primero comenzaba a las 5 y 15 de la mañana y el último a las 12 de la noche. A partir de 1935, comenzaron a circular los primeros autobuses en San José y con el paso de los años se convirtieron en competencia para el tranvía. El aumento de los automóviles también llegó a ser un problema porque obstaculizaban las vías del tranvía. El último tranvía eléctrico atravesó la ciudad de San José el 31 de agosto de 1950.
1: La señora Virginia Hidalgo nos escribe desde Chiriquí, Panamá, y nos pregunta lo siguiente. Quiero que me digan si uno castra a una perrita, ¿será cierto que se ponen perezosas y hasta si eran agresivas, pierden su agresividad? Oigamos la respuesta.
2: La esterilización es una operación que se les hace a los animales para que ya no tengan cría. Según dicen los que conocen de perros, al castrar a un perro desaparecen las épocas de celo del animal. Entonces se vuelven menos agresivos, más tranquilos y tienen tendencia a engordar. Pero esto se puede controlar dándole al animalito el alimento que necesita de acuerdo a su edad y tamaño. Y además es muy importante que el perro haga ejercicio, ya sea jugando con él o sacándolo a caminar a menudo. Otra creencia acerca de la castración de las perritas dice que se les debe operar después de haber pasado un celo, o bien que haya tenido cría por lo menos una vez. Pero los veterinarios dicen que esto no es así y que al menos que se quiera sacar cría, a la perra no le afectará en nada operarla antes del primer celo. Vamos a decirle que la esterilización de las perritas tiene ventajas que vale la pena considerar. Por ejemplo, no habrá posibilidad de que se le desarrollen enfermedades peligrosas como el cáncer de útero, de ovarios o de mama. Esta operación también evita que padezcan de infecciones en el útero. Además, ya no hay que limpiar manchas de sangre ni soportar la inquietud que ocasiona el celo en las hembras. Estas operaciones siempre debe realizarlas un veterinario y en unos 2 o 3 días su perrita ya se habrá recuperado por completo.

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1: Mi nieta, que tiene 11 años, quiere saber cómo es que nacen los volcanes. Esta pregunta nos la hizo un estimado oyente que nos escribe desde Sonsonate, El Salvador. Oigamos la respuesta.
2: Los volcanes son como inmensas chimeneas por donde salen los materiales ardientes que vienen del interior de la Tierra. Los volcanes existen desde hace muchísimo tiempo, mucho antes de que existieran los dinosaurios. Se cree que en un principio nuestro planeta era como una inmensa bola de gases y materiales muy calientes. Con el paso de miles de años, se fue enfriando y endureciendo por fuera. Pero lo que está debajo de esa cáscara dura todavía sigue hirviendo. Esa masa calentísima está formada de rocas derretidas y debido a esa alta temperatura, el material empuja constantemente hacia arriba. Cuando ese atol hirviente, llamado magma, encuentra una grieta en la corteza de la Tierra, la presión la empuja a salir por ahí. Esa salida es lo que conocemos como la erupción de un volcán. A veces, esa salida de materiales, como gases, cenizas, piedras y lava, es lenta y tranquila. Otras veces es repentina y violenta, causando grandes tragedias. Los volcanes también pueden nacer en el agua, por ejemplo, en el fondo del mar o de un lago. Algunas veces la aparición de un volcán en el mar produce tanta lava que llega a formar una nueva isla con todo ese material endurecida. Vamos a contarle que en el mundo existen unos 500 volcanes activos, y de todos ellos hay unos 12 que están haciendo erupción en alguna parte del planeta.
1: El señor Gabelo López nos llamó por teléfono de Guanacaste, Costa Rica, y nos preguntó lo siguiente: ¿qué alimentos deben evitarse para las varices y cuáles son los que se deben consumir? Oigamos la respuesta.
2: Las varices son venas que se han estirado y ensanchado. Por lo general, las varices se forman en las piernas. Aparecen cuando las válvulas que regulan la sangre que va y viene del corazón hacia esas partes del cuerpo no funcionan bien. Entonces, la sangre se acumula en las venas y éstas se hinchan produciendo dolor e incomodidad. La tendencia a padecer de varices generalmente se hereda. También aparecen por la falta de ejercicio, por estar de pie durante mucho rato y por el embarazo en las mujeres. Además, es frecuente que las varices empeoren cuando la persona tiene sobrepeso o colesterol en la sangre, ya que esa grasa engruesa las paredes de las venas y dificulta la circulación. Por eso es conveniente que quienes tienen este padecimiento hagan dieta para bajar de peso, y si tienen colesterol, eviten comer alimentos muy grasosos o fritos. Esa grasa inconveniente es la que se encuentra en las carnes rojas, quesos grasosos, margarinas y manteca. Es mejor que coma muchas frutas y verduras, porque la fibra de estos alimentos absorbe el colesterol y las grasas, y no deja que se acumulen en las venas. Los naturistas también recomiendan consumir mucha vitamina C. Esta vitamina fortalece los tejidos y las paredes de las venas. Los limones ácidos, naranjas, mandarinas, toronjas, chile dulce, tomate y fresas contienen mucha vitamina C. Quienes padecen de varices deben hacer un poco de ejercicio diariamente, no fumar y beber mucho agua.
1: Quisiera que ustedes hablaran acerca de la biografía completa de José María Billo Celedón, autor de la letra de

0: Nacional. Don Julio Veita nos hizo esta consulta de Pérez Zeledón, Costa Rica. Oigamos la respuesta.
1: Don José María Zeledón Brenes nació el 27 de abril de 1877 en la ciudad de San José. Su madre murió cuando lo dio a luz, y estando muy pequeño, murió también su padre, por lo que el niño fue criado por dos tías hermanas de su padre. Como sus tías eran de escasos recursos, desde muy pequeño José María tuvo que trabajar para ayudarlas. También por razones económicas, en 1891 tuvo que abandonar sus estudios de secundaria cuando apenas estaba en primer año en el Liceo de Costa Rica. A los 15 años, el joven José María comenzó a trabajar como escribiente en la Corte Suprema de Justicia. Este empleo le ayudó a formarse en el periodismo, actividad en la que siempre se destacó. Se cuenta que sus primeros artículos aparecieron publicados cuando José María tenía 21 años. Desde entonces y hasta 1948, escribió en todos los periódicos y revistas importantes de Costa Rica. Don José María también dedicó tiempo a la poesía desde muy joven. En 1907 publicó su primer libro de poemas llamado Musa Nueva. En 1916 Jardín para Niños y en 1928 Alma Infantil. El 27 de diciembre de 1899, a la edad de 22 años, se casó con su prima Esther Venegas Zeledón, con quien tuvo 5 hijos. Por cierto, la señora Estrella Zeledón de Carazo, esposa del expresidente Rodrigo Carazo, es una de las hijas de Billo Zeledón. En 1903 se realizó un concurso para escoger la letra del himno nacional, en la que participaron 40 personas. El ganador fue José María Zeledón, que para entonces tenía 26 años de edad. El 15 de diciembre de ese año, en una actividad celebrada en el Parque Nacional, fue estrenada la letra del actual himno nacional de Costa Rica. Don José María fue director de la Imprenta Nacional y administrador de la Botica Francesa, pero también tuvo algunos problemas políticos, ya que fue perseguido por el régimen de los Tinoco y tuvo que permanecer oculto durante algún tiempo. En 1920 fue elegido diputado al Congreso. En esta época, Don Billo tuvo un gesto digno de mencionarse, y es que a pesar de que el salario que ganaba en la Botica Francesa le alcanzaba apenas para vivir, el sueldo que ganó como diputado lo entregó completo para ayudar a las escuelas de San José, especialmente a la Julia Lang. Más adelante, fue auditor de la Municipalidad de San José, directivo del Banco Nacional de Seguros, auditor de la Compañía Atunera y secretario general del Hospital San Juan de Dios. En 1948, durante la Guerra Civil, Don Billo fue encarcelado. Al año siguiente apoyó al Partido Unión Nacional y fue electo como representante de ese partido en la Asamblea Constituyente. Ya por esa época, su salud era delicada, por lo que decidió irse a su finca La Pastora, en Esparza, donde murió el 6 de diciembre de 1949, a la edad de 72 años. Sus funerales se efectuaron en San José. José María Zeledón fue declarado Benemérito de la Patria por acuerdo número 1792 del 14 de noviembre de 1977. En el mismo acuerdo en el que se nombraba también benemérito a don Manuel María Gutiérrez, autor de la música del himno nacional.

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1: ¿Podrían decirme si la estrella de mar es una planta o es un animal? Esta pregunta nos la hizo un amigo oyente que nos escribe de Guanacaste, Costa Rica. Escuchemos la respuesta.
2: La estrella de mar es un animalito bastante curioso. Como su nombre lo indica, su cuerpo tiene forma de estrella. Hay estrellas con 4, 5, 7 y hasta 10 brazos. Debajo de estos brazos tienen hileras de pequeños tubitos con ventosas en las puntas. Esos tubitos vienen a ser como los pies que le ayudan a moverse lentamente en el fondo del mar. Las estrellas de mar se pueden encontrar en todos los océanos de la Tierra. Las hay de muchos tamaños, desde diminutas de unos cuantos centímetros hasta unas que miden 80 centímetros de largo. También hay estrellas de mar de muchos colores como rojas, rosadas, amarillas, cafés, azules y hasta de color violeta. La estrella de mar es muy voraz y se alimenta de muchas clases de animales, desde lombrices hasta erizos de mar. Se dice que una estrella de mar puede comerse hasta 50 almejas en menos de una semana. También puede comer ostras, las que abre con las ventosas de sus patas. Otra cosa curiosa que sucede con las estrellas marinas es que si pierde uno de sus brazos, debido al ataque de algún enemigo, le vuelve a crecer.